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Hola amigos, muy buenos días. En su radio les saluda Chu Díaz, su amigo de todos los días. Hoy miércoles 27 de mayo del año 2026. Restan 218 días para que llegue el año 2027 y recordándoles que hoy es un buen día para tener un buen día. Amigos, gracias por su preferencia, gracias por su sintonía, gracias por esa mágica y cálida compañía que me brindan cada mañana. Yo, en cambio, me comprometo a informar, orientar y entretener y tratar de poner una sonrisa tempranito en la mañana en sus caras. Amigos, el pensamiento para el día de hoy dice: si alguna vez no te dan la sonrisa que esperas, sé generoso y regala la tuya. En el santoral para el día de hoy, San Hidelberto y San Agustín de Canterbury. En las efemérides más importantes de la historia, amigos, un día como hoy, en el año 1895, tropas españolas sepultaron a José Martí. En el año 1564 falleció el teólogo John Calvino. En 1792 se usó por primera vez la guillotina, se usó en París. En 1994 fue el último show de Arsenio Hall. En 1933 fue la premier de Los Tres Cerditos, película de Disney. En el año 1961 John F. Kennedy anunció la meta de llegar a la luna, se cumplió esa meta. En 1994, Alexander Solzhenitsyn, ganador del Nobel de Literatura, regresó a Rusia tras 20 años de exilio. En el año 1936 fue el primer viaje del crucero Queen Mary. También en el año 1936 nació Lou Gossett Jr. Este fue un gran actor. Lo recuerdo de la película An Officer and a Gentleman. De aquí nos vamos a la onomástica para el día de hoy. Está de cumpleaños Bruce Wayne, el actor de Hill Street Blue, cumpliendo 84 años, y Todd Bridges, actor de Different Strokes, que le llamaban Willis. What are you talking about, Willis? Le decían siempre. Está cumpliendo ya 62 años. Si usted que me escucha está de cumpleaños o está de aniversario, sepa que desde aquí, desde lo más profundo del lado izquierdo de mi pecho, donde está mi corazón, les deseo muchas, muchas, muchas felicidades. De inmediato echamos un vistazo al tránsito y al tiempo, al mismo tiempo, y tenemos que para hoy la temperatura máxima estará en 87 grados, equivalentes a 31 grados centígrados, la humedad relativa 84%, los vientos soplando en componente del sureste a razón de 12 millas por hora, pero con ráfagas de 19 millas por hora, por lo que hay peluca warning. Casi siempre que hay peluca warning, también hay corrientes de resaca en la playa. Los cielos para el día de hoy mayormente claros. La probabilidad de lluvia para el día de hoy un 60%. Temperatura mínima mañana en la madrugada del jueves, 77 grados equivalentes a 25 grados centígrados. El sol nos brinda esos primeros albores y rayitos hoy a las 6:30 y se oculta a las 8:05 de la tarde-noche. En este momento hay 78 grados en la gran ciudad del sol, Miami, equivalentes a 26 grados centígrados. En nuestras carreteras, reporto que hay trabajos en el Palmetto Norte y la 836. Hay construcción en el Dolphin Expressway Oeste y la avenida 12 del Noroeste. Ahí hay un cierre total. Todas las sendas y carriles están cerrados. Hay brigadas de trabajo en la estatal 112 Oeste con la calle 36 del Noroeste. Hay un choque y fuga en la I-95 Norte e I-395. Hay también trabajos en el Palmetto Oeste con la I-95. Ahí se reporta construcción en la I-75, I-75 Sur y Miami Garden Drive. Y un accidente con heridos en la I-595 Oeste. Rampa hacia Marina Mall Boulevard. La rampa está cerrada. De inmediato vamos a las noticias que hacen titulares para esta hora, que les llegan por una fina cortesía de Miami Lakes Medical Center. 305-621-8051. 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
En las noticias que hacen titulares para esta hora, proponen enmienda a la Constitución para que los congresistas sean nacidos en Estados Unidos. Benjamín Netanyahu ordena ofensiva para aplastar a Hezbollah. El petróleo cayó 7.15% y el barril del Texas Intermediate cayó a menos de $91 el barril. Aunque las negociaciones de paz entre Estados Unidos e Irán han avanzado, el régimen persa quiere cobrar peaje en el estrecho de Hormuz. Ola de calor sin precedentes afecta a países europeos. Alexander Lukashenko, socio de Putin, quiere ser mediador en la guerra de Rusia y Ucrania, Nacarile del Oriente. Señores, cada día son menos las personas que se pueden retirar. Por otra parte, el presidente de Bolivia dijo que hará respetar la Constitución a cualquier precio. La seguridad de Bolivia está en capturar al prófugo Evo Morales. Prominentes figuras políticas ofrecen sus bienes para fiar al congresista David Rivera. Hoy hay feria de empleos con 60 empleadores. Amigos, también les tengo los números de la Loto. Ayer en el Mega Millions, los números fueron 1, 5, 49, 51, 59 y 7. Nadie lo acertó, así que está en $331 millones. Fantasy Five en la mañana, 1, 17, 20, 33 y 35. En la tarde, 13, 20, 27, 34 y 36. Pick Four en la mañana, 0, 3, 7, 2 y en la tarde, 2, 3, 0, 1. Pick 3 en la mañana, 1-7-2 y en la tarde, 7-5-6. En titulares deportivos, amigos, el equipo de Toronto le infligió a los Marlins la derrota número 30 de la temporada. Sorpresas en el Abierto Francés de Tenis. Oklahoma venció a San Antonio y acaricia la final de la NBA. Estados Unidos jugará amistoso este domingo contra Senegal y hoy se miden Jamaica e India. El Bayern está cerrando de favorito para ganar la Liga de Campeones por muy estrecho margen. Falleció el jonronero Bob Horner. Joe Mazzulla de Boston es el coach del año en la NBA. Barcelona a punto de llegar a una final y firmar a una joyita brasileña. Por otra parte, Benavides retó a Canelo, pero dice que tiene pocas esperanzas que Canelo acepte el reto. Y Real Madrid y Barcelona se pelean dos joyas de 14 años. Amigos, seguimos con más. En esta ocasión nos vamos con Willy Colón y Héctor Lavoe. Y el tema que lleva por título, Sigue Feliz. Aquí lo tienen.

Y amigos, ese nuevo día es el miércoles 27 de mayo del año 2026, día número 147 de este año, restando solamente 15 días para que inicie la Copa Mundial de Fútbol. Y el pensamiento en el día de hoy reza de esta manera: si alguna vez no te dan la sonrisa que esperas, sé generoso y regala la tuya. Una sonrisa no cuesta nada, pero vale un millón. Mientras tanto, vamos a las noticias que hacen titulares para esta hora, que les llegan gracias al auspicio de Miami Lakes Medical Center, 305-621-8051. 305-621-8051. 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Amigos, en las noticias que hacen titulares para esta hora, la representante republicana Nancy Mace, por Carolina del Sur, propuso una resolución conjunta para una enmienda constitucional que exige que los miembros del Congreso, los jueces federales y los funcionarios confirmados por el Senado sean ciudadanos estadounidenses por nacimiento. Esto lo sometería al mismo requisito que existe en la Constitución para el cargo de presidente y vicepresidente. Tienen que ser nacidos en los Estados Unidos. La representante republicana, pues, propuso esta resolución conjunta para esa enmienda constitucional que también exige que los miembros del Congreso y los jueces también sean nacidos aquí en los Estados Unidos. Así que vamos a ver cómo va todo esto. Esto lo sometió porque dice, tenemos personas de izquierdas radicales, mencionó nombres, incluyendo Ilhan Omar, que tienen que legislar para este país cuando no aman a este país. Siempre se han manifestado en contra de los Estados Unidos. Ha defendido a Hamas, Hezbollah, y ha defendido a cuanto grupo terrorista hay abiertamente. Y es una congresista de Estados Unidos. Esa gente no la podemos tener dentro de nuestro país. Si usted no ama este país, usted no califica. Así es que dijo ella que sean personas que han nacido aquí en los Estados Unidos. Esto lo sometería al mismo requisito que, como le dije, exige la Constitución para los presidentes. Sin embargo, además de Ilhan Omar, ella mencionó a Rui Tenedar y también a Pramila Jayapal. Y dice que no tengamos que tolerar personas como Ilhan Omar que siempre se manifiestan en contra de Estados Unidos. Eso es una realidad. Eso es una realidad. Claro está, hay una serie de personas que caen dentro del mismo partido, como el republicano Bernie Moreno o los representantes Juan Ciscomani, John Kim y Victoria Sparks, que se perjudicarían con esta medida. Pero yo creo que tiene un punto muy válido ahí. Pero lógicamente eso yo no creo que vaya a progresar eventualmente por las personas que ya están dentro de este potaje que no lo quieren soltar. Amigos, por otra parte, el petróleo cayó un 7.15% por la expectativa de un acuerdo que aliviaría tensiones en el Estrecho de Hormuz. Una disminución notable en el valor del crudo

y el ministro de Exteriores Abbas Araghchi viajaron a Doha para reunirse con el primer ministro de Qatar. Esto es en el marco de las conversaciones orientadas a poner fin a este conflicto que ya se extiende por 3 semanas. Esto lo confirmó un funcionario al tanto de la visita. Ambas partes habrían avanzado en la redacción de un memorando de entendimiento que otorgaría a los negociadores 60 días para alcanzar un acuerdo definitivo. Eso es demasiado tiempo. Si usted quiere la paz, eso es demasiado tiempo. Además, en 60 días, Irán puede decir no me interesa y tuvo 60 días para reorganizarse y rearmarse. Esto quiere decir que le están dando a Irán 2 meses para rearmarse. Yo creo que eso es demasiado tiempo. Créanme que sí. Amigos, siguiendo con otras informaciones, aunque las negociaciones con Irán habían avanzado, el régimen persa se mantenía firme en cobrar peaje por el uso del estrecho de Hormuz, que no es de ellos, eso no es de nadie. Aunque las tarifas todavía no se han dado a conocer, ellos dicen que dichas tarifas serían para cargos de navegación. Pero no explican qué son los cargos de navegación, ¿ah? Qué fácil es así. Amigos, por otra parte, yo sé que hay muchas personas que pueden estar sin empleos y lógicamente están tratando de engancharse, por decirlo de alguna manera, en un buen trabajito porque siempre lo necesitamos. Pues tenemos que la congresista María Elvira Salazar está patrocinando una feria de empleos en el día de hoy. La misma será en el Miami-Dade College, el Padrón Campus, el Campus Padrón. Esto está en el 627 del Southwest con la avenida 27. Y el zip code, por si se quiere dirigir a través de GPS, es 33135. Esta feria contará con más de 60 empleadores. De aquí nos vamos a la información deportiva. Señores, y ayer el equipo de los Marlins estuvo jugando nuevamente contra el equipo de los Azulejos de Toronto. Toronto salió por la puerta ancha 8-1, lo que significó la derrota número 30 para los Marlins en 56 desafíos. Lo perdió Sandy Alcántara, que no ha estado bien. Tiene 3 victorias, 4 derrotas. La efectividad en 4.66 carreras limpias por desafío. De hecho, ayer le anotaron 8 carreras limpias en 5 2/3 de entrada. Por el equipo de Toronto, Jesús Sánchez la sacó del parque con las bases llenas, el número 6 para él. Ahora tendrán un día de asueto y el viernes se estarán enfrentando los Marlins a los Metropolitanos de Nueva York, a quienes recientemente le barrieron toda una serie. En lo que respecta al tenis, señores, hubo sorpresas en el abierto francés. Primeramente tenemos que Medvedev, que es el número 6 en el mundo, cayó frente a Adam Walton en 5 parciales, 6-1, 1-6, 6-1, 1-6 y 6-4. Por otro lado, pues tenemos que Alex Bublik, que es el número 9 en el mundo, sucumbió frente a Jan Lennard. Lennard ganó el primer set 7-5, el segundo lo ganó Bublik 7-6, pero Lennard se impuso en los próximos 6-4 y 7-5. También cayó el número 4, ese Félix Auger, frente a Daniel Altmaier. Altmaier lo venció 6-4, 4-6, 6-4, 1-6 y 6-7. Y por otra parte, también en la rama femenina cayó Pegula, que es una de las buenas, que está bien rankeada, cayó frente a Virrell. Virrell la venció 1-6, 6-3, 6-3, mientras que Sabalenka salió por la puerta ancha 6-4, 6-2 sobre Maneiro. En otras informaciones, señores, hay un amistoso de Estados Unidos frente a Senegal. Esto será el próximo día 31 de este mes. Para hoy, Jamaica se estará enfrentando a la India. Señores, y Barcelona está a punto de firmar una joyita, como le llaman esos buenos jugadores, del Atlético Mineiro de 16 años. Se llama Gabriel Veneno. Veneno no es el apellido, lo que pasa es que cuando era muy jovencito lo picó una serpiente venenosa y hubo que por lo menos amputarle parte de 2 dedos. No completo, pero sí. Este muchacho tiene 16 años, es una de las joyas que hay en este momento. Lógicamente, si lo firma Barcelona, ellos saben que tienen que completar oficialmente la transferencia cuando él cumple los 18 años. Le llaman el próximo Neymar. El traspaso puede llegar a ser de 23 millones de dólares. Y por último, en el boxeo, señores, David Benavides tiene todavía las intenciones de pelear contra

0: Canelo lo retó. Dijo, lo estoy retando en vano. Yo sé que él no va a aceptar. Todo el mundo dice que Canelo le tiene miedo a este muchacho que ha sido múltiple campeón. De hecho, le acaban de entregar el cinturón conmemorativo porque ha ganado varias divisiones. Ahí se ha proclamado campeón. Dice, yo lo reto, pero creo que esta pelea nunca pasará. Ustedes mantengan la sintonía que yo continúo con más aquí en la Z mañana. Mientras les deseo feliz miércoles, mitad de semana laboral. Y hoy tengo la enciclopedia musical y la historia de la canción. Un gran tema, un bolero que cumple 80 años, no pasa de moda, no envejece, generación tras generación se mantiene con mucha fuerza. Lo escribió un gran señor, César Portillo de la Luz. No lo escribió para que se publicitaran las emisoras de radio, sino por el dolor de una novia que lo abandonó. Hoy les cuento esa historia.
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1: 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Amigos, el viernes pasado, cuando les di el segmento de les regalo una reflexión y les quito una canción, yo siempre complemento la reflexión con una canción y usé un tema que lleva por título ¿Qué calladito pasa el tiempo? 5 personas me llamaron preguntándome por esto. 2 me dejaron mensajes aquí en la recepción. Esa canción, como les dije, se titula ¿Qué calladito pasa el tiempo? Y aquellos que me la pidieron, aquí la tienen.

0: Yo le doy las gracias a tanta gente bella que me escucha. Saluditos para Noel y Odalis, para Vivian Travieso, para Iván Moya, para Araceli y René, para Virginia y Nylan, también para Francisco Oliva, Pedro, Elena, para Jorge Cabrera, para la gente del Brazo Fuerte, la gente de la Nueva Fe Bakery, para Big Marie, para Santiago Carazo, para María Elena y Chicho, también para María, la Chama de Venezuela y cuchucientos más. Gracias. Gracias por la preferencia y gracias por la sintonía. Cuando son las 4:44 de la mañana, 4:44, vamos a las noticias que hacen titulares para esta hora y le llegan gracias al auspicio de Miami Lakes Medical Center, 305-621-8051. Amigos, todavía no estamos en verano, estamos en primavera, ¿eh? Pero viene el verano por ahí, en junio ya viene, el junio 21 más o menos. Pero ya está atacando a Europa con una fuerza que todavía esta temporada no la hemos sentido aquí en los Estados Unidos. Europa está pasando por una ola de calor sin precedentes. Entre los países más afectados están el Reino Unido, está Francia y está España. Pero la mayor parte de ellos habían tomado previsiones y habían hecho unos centros de hidratación por toda la ciudad, en las cuales hay fuentes de agua para que las personas llenen sus termos, sus botellas, el que lleva una cantimplora. También tienen la ventaja que en los parques y plazas han sembrado muchos árboles. Esto lo han hecho con antelación, que les sirve de cobijo a las personas para escapar un poquito del sol. España tiene muchas calles bonitas de granito negro, pero el granito negro se calienta como si fuera la hornilla de una estufa, algo así por el estilo, y lógicamente esto lo pagan los transeúntes, especialmente en la capital Madrid, que también hay mucho, mucho turismo siempre. Siguiendo con otras informaciones, amigos, continúan los paros allá en Bolivia y el presidente Rodrigo Paz dijo que hará respetar la constitución de su país ante las protestas que exigen su salida. Dijo, lo haré de cualquier forma. Y también dijo, una minoría no puede gobernar y tampoco puede abusar. Así que él rechazó negociar bajo presión mientras el país enfrenta bloqueos, saqueos y disturbios que son promovidos por el exmandatario socialista Evo Morales. Aquí pues uno ve que hay algo así como una ruptura inmediata en lo fundamental para el país. Están tratando que Bolivia no sea próspera y segura. Las declaraciones del mandatario se producen en medio de una crisis que ya lleva casi 3 semanas y afecta el abastecimiento de alimentos, el combustible que no puede llegar a los sitios y los medicamentos en varias regiones de Bolivia. Frente al deterioro de esta situación, el gobierno organizó puentes aéreos para trasladar alimentos e insumos esenciales, además de coordinar apoyo logístico y ayuda internacional. El mandatario endureció el tono hacia los sectores movilizados al afirmar: "No voy a dialogar con los que no dialogan, porque esos no entienden lo que es la palabra libertad". Una noticia que va a la par con esto, mientras el presidente Paz trabaja por reparar la economía devastada por la corrupción de 20 años de socialismo, los grupos violentos bloquean las calles y dinamitan la esperanza de una nueva Bolivia que muchos la estaban buscando hace tiempo. Este cáncer metastásico que sufre Bolivia, señores, solo se cura localizando y encarcelando a un bandido, un prófugo que se llama Evo Morales. La paz, la seguridad y la prosperidad de esa nación suramericana solo se logran liberando al pueblo de la principal amenaza de la seguridad nacional. Bolivia y Estados Unidos tienen un tratado de extradición vigente. Lo más apremiante es la captura de Evo Morales, que es el que está soliviantando al pueblo y el que está haciendo que se formen todas estas protestas y los bloqueos en las carreteras. El nuevo gobierno de Bolivia es una amenaza contra Evo Morales y el narcotráfico cocalero. Por eso ellos están contra él. Tras 18 años de ausencia, retomaron trabajos con la DEA y en marzo capturaron y extraditaron sin vacilación alguna al capo uruguayo Sebastián Marcet. Rodrigo Paz tiene que ser firme La izquierda radical de Bolivia no entiende de diálogo, solo entiende con la mano dura, la ley y el orden. El movimiento al socialismo en Bolivia solo quiere tomar en poder por la fuerza y destruir la democracia. Pero Bolivia no está sola. La Alianza de Países Democráticos, lo que se llama Escudo de las Américas, dio su respaldo total al presidente Paz. No podemos permitir el derrocamiento de líderes democráticamente elegidos, y eso se lo garantiza todo este hemisferio. Cuando estas acciones son promovidas por criminales y narcotraficantes, no podemos dejarlas pasar. Eso fue una cita. Amigos, de aquí nos vamos a la información deportiva. Ayer también hubo bola al aire. Domina el equipo de Oklahoma. Vencieron a San Antonio 124-114. Podríamos decir que Wembanyama estuvo discreto en la ofensiva con 20 puntos, porque era un muchacho de 30 o más, por el equipo de San Antonio. Y también Champagny logró 22 puntos con 8 rebotes, pero Gilgeous Alexander fue el mejor del partido y del equipo de Oklahoma, con 32 puntos, 2 rebotes, 9 asistencias. Así que la serie se reanuda mañana y Oklahoma ahora está acariciando la final. Con una victoria más, Oklahoma pasaría a la final de la NBA frente al equipo de los Knickerbockers de Nueva York. Señores, ya que estoy mencionando Nueva York, tengo que decirles que, con relación a otro equipo que es de esa área, que es Boston, seleccionaron a Joe Mazzulla como coach del año. Él fue el coach de Boston. Este es un muchacho joven, tiene solamente 37 años de edad. Llevó al equipo a 56 victorias, a pesar de que Jason Tatum se perdió la mayor parte de la temporada porque tenía lastimado el talón de Aquiles. Este señor, con 37 años, en 4 años, lleva a ese, o ha llevado a Boston a 238 victorias con 90 derrotas, que es el mejor récord para 4 años en la liga. Siguiendo con otras informaciones, señores, dicen que en la Liga de Campeones el Bayern, dirigido por Mikel Arteta, está de leve favorito para vencer en la Liga de Campeones al Paris Saint-Germain, cuyo director técnico es Luis Enrique, pero el margen es mínimo. De aquí al día 31, que va a ser ese desafío, todo puede cambiar, todo puede cambiar. Señores, murió Bob Hummel. Yo vi jugar a este señor muchas veces. Militó con el equipo de Atlanta. Solamente tenía 68 años, que a la hora de la verdad, como deportista, podríamos decir que era un hombre joven todavía. Este señor en una ocasión bateó 4 jonrones en un solo partido. Eso fue en 1986, cuando hubo la selección del sorteo colegial en el año 1978. Él fue la primera selección y fue por Atlanta. Este señor no pasó por ligas menores. Fue directamente de la Universidad de Arizona a Grandes Ligas, y en el debut, en su primer desafío en las Grandes Ligas, abracadabra, pum, paf, la desapareció por encima de la verja. Así que también ganó el premio de novato del año, que descanse en paz quien en vida fuera Bob Horner. Y por otra parte, pues tenemos, amigos, que Real Madrid y Barcelona se están disputando el futuro y están peleando por 2 joyas de 14 años de las canteras de Depor y de Español. Gabriel Seijo y Jan Villa actualmente militan con el Deportivo La Coruña y Español. Tienen 14 años, pero ya se dice que van a ser las futuras estrellas de la Liga Española. Ustedes mantengan la sintonía, que yo continúo con más aquí en la Z Mañana. Buenos días.
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1: Esa es la mejor forma de amanecer, abriendo las ventanas del corazón al amor para que quieran a sus compañeros de trabajo, madre, esposa, hijos, amigos, para que sea un día lleno de cariño y lleno de mucha alegría. Y eso lo puede construir usted en el día de hoy. Solamente si se lo propone, si usted se levanta y dice, hoy mi día va a ser feliz y yo voy a ser un hombre o una mujer alegre, lo va a lograr. Si lo puede decir, lo puede lograr, se lo aseguro. Especialmente para este día de hoy, miércoles 27 de mayo del año 2026, restando 218 días para el año 2027 y solamente 15 días para que empiece la Copa Mundial de Fútbol Soccer. Amigos, el pensamiento en el día de hoy reza de esta manera. Si alguna vez no te dan la sonrisa que esperas, sé generoso y regala la tuya, En el santoral para el día de hoy, San Hildeberto y San Agustín de Canterbury. Amigos, en las efemérides más importantes de la historia, un día como hoy, en el año 1895, tropas españolas sepultaron a José Martí. En 1564 falleció el teólogo John Calvino, ese fue el que fundó el calvinismo. En 1792 se usó por primera vez la guillotina y se usó en Francia, específicamente en París. En 1994 fue el último show de Arsenio Hall en televisión, ese show que hacía en las noches, que realmente duró menos de lo que dura un merengue en la puerta de una iglesia. En el año 1933 fue la premier de Los Tres Cerditos, esto es una película de Disney. En 1961 John Kennedy, a raíz del avance que estaba teniendo Rusia, dijo, vamos a poner un hombre en la luna, y lo lograron. En 1994 Alexander Solzhenitsyn, ganador del Premio Nobel de Literatura, regresó a Rusia tras 20 años de exilio. En el año 1936 nació el gran actor Lou Gossett Jr. Lo recuerdo de la película An Officer and a Gentleman. También en 1936 fue el primer viaje del crucero Queen Mary. En la onomástica para el día de hoy está Bruce Wayne, el actor de Hill Street Blues, cumpliendo 84 años, y cumple 62 Todd Bridges, el actor de Different Stroke, aquel que le llamaban Willis, que el pequeñín aquel le decía, What are you talking about, Willis? Eso era ya algo característico que él dijera en el programa. Amigos, de aquí nos vamos a la onomástica para el día de hoy, pero la local. Quiere decir que si usted está celebrando cumpleaños o aniversario, sepa que desde aquí, desde lo más profundo del lado izquierdo de mi pecho, donde está mi corazón, les deseo muchas, muchas, muchas felicidades. Amigos, de inmediato echamos un vistazo al tránsito y al tiempo, al mismo tiempo, y tenemos que para hoy, la temperatura máxima debe estar en 87 grados, equivalentes a 31 grados centígrados, la humedad relativa 84%. Los vientos soplarán en componente del sureste a razón de 12 millas por hora con ráfagas de 19 millas por hora, por lo tanto hay peluca warning y casi siempre, vamos, en el 99.9% de los casos que hay ráfagas de vientos de 19 millas por hora, hay corrientes de resaca en las playas. Los cielos para hoy mayormente claros, la probabilidad de lluvia para el día de hoy 60%. La temperatura mínima para mañana jueves en la madrugada 77 grados, equivalentes a 25 grados centígrados. Hoy el sol nos brinda sus primeros albores y rayitos a las 6:30 y los últimos rayitos a las 8:05 minutos de esta tarde-noche. Bajó un grado la temperatura en la gran ciudad del sol Miami, en este momento hay 77 grados, equivalentes a 25 grados centígrados. En nuestras carreteras solamente estoy reportando un accidente con heridos en la 869 Sur y Sanford Road. Carriles de norte y sur están cerrados, así que a tomar rutas alternas con previsión. Mientras tanto, vamos a las noticias que hacen titulares para esta hora, las cuales les llegan gracias al auspicio de Miami Lakes Medical Center, 305-621-8051. En las noticias que hacen titulares para esta hora, proponen enmienda a la Constitución para que los congresistas y jueces sean nacidos en Estados Unidos. Benjamín Netanyahu ordena ofensiva para aplastar a Hezbollah. El petróleo cayó 7.15% y el barril del Texas Intermediate cayó a menos de $91. Aunque las negociaciones de paz entre Estados Unidos e Irán han avanzado, el régimen persa quiere cobrar peaje en el estrecho de Hormuz. Ola de calor sin precedentes afecta a países europeos. Alexander Lukashenko, socio de Putin, quiere ser el mediador en la guerra de Rusia y Ucrania. ¡Qué bonito, eh! Cada día son menos las personas que se pueden retirar. Más adelante les voy a decir por qué. Amigos, el presidente de Bolivia dijo que hará respetar la Constitución a cualquier precio. La seguridad de Bolivia está en capturar al prófugo y al delincuente Evo Morales. Prominentes figuras políticas ofrecen sus bienes, incluyendo casas, para la fianza del ex congresista David Rivera, y hoy hay feria de empleos con 60 empleadores. También les tengo los números de la Loto. Ayer en el Mega Millions los números fueron 1, 5, 49, 51, 59 y 7. Nadie lo acertó, ahora está en $331 millones. Fantasy Five en la mañana, 1, 17, 20, 35, 33 y 35. 1, 17, 20, 33 y 35. En la tarde, 13, 20, 27, 34 y 36. Pick 4 en la mañana, 0, 3, 75. Y en la tarde, 2, 3, 0, 1. Pick 3 en la mañana, 1-7-2 y en la tarde 7-5-6. En titulares deportivos, Toronto le propinó la 30ª derrota a los Marlins. Sorpresas en el abierto francés. Oklahoma venció a San Antonio y acaricia la final de la NBA. Estados Unidos jugará amistoso el próximo domingo contra Senegal y hoy se miden Jamaica e India. El Bayern cierra favorito, pero por estrecho margen, para ganar la Liga de Campeones. Falleció el jonronero Bob Hurner. Joe Mazzulla, de Boston, es el coach del año en la NBA. Barcelona a punto de firmar una joyita brasileña. Benavides dice que reta a Canelo, pero que está casi seguro que él no va a aceptar. Y Real Madrid y Barcelona se pelean dos joyitas de 14 años. Seguimos con más. En esta ocasión nos vamos con la quinta estación y este bello tema que lleva por título... El sol no regresa. Lo escuchas en la 7 mañana con tu amigo Chu Díaz, tu amigo de todos los días que les desea feliz miércoles. Más adelante vengo con la enciclopedia musical.

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0: A usted que ya está en pie, el sol se quedó cortito. Usted amaneció antes que el sol en el día de hoy, que es el miércoles 27 de mayo del año 2026. Un saludito para Junieski Jr. Ruiz, que trabaja ya en Breadman. Dicen que hacen el mejor pan del mundo. Me llamó y me hizo una corrección. Me dice, Chu, ya dos veces ha dicho que en la Liga de Campeones va el Bayern contra Paris Saint-Germain. Sin embargo, dijiste que dirigía Miguel Arteta. Ese es el Michael Arteta, es el director técnico del Arsenal. Es verdad, me equivoqué. Junieski, un abrazo grande. Gracias por esa corrección para que el público se lleve bien la información. La voy a repetir. La Liga de Campeones este próximo fin de semana, este próximo día 31 para ser exacto, Paris Saint-Germain con Luis Enrique y Arsenal con Michael Arteta. Voy a pasar a comerme ese pan porque tú dices que es el mejor pan que hacen en la ciudad. Junieski, un abrazo para ti, que Dios te bendiga mucho. Mientras tanto, son las 5:13 de la mañana. Señores, si usted trabaja hoy a las 6 de la mañana y está disfrutando los 77 grados que está presentando la ciudad de Miami en esta mañana, acurrucadita en la cama o acurrucadote en la cama, lo siento, pero tengo que decirles que
1: se les está haciendo tarde.
0: Fuera de esa camita que hay que trabajar. Además, nunca debemos salir con el tiempo contado. Si hay un accidente, si hay que hacer un cambio de vía, si hay que buscar una redirección para llegar al trabajo o algo así por el estilo, va a llegar tarde. Si se le poncha una goma, que quiera Dios que eso no le vaya a pasar, pues realmente tiene que tomar algún tipo de previsiones y eso pues hay que planificarlo con antelación. Hay que planificarlo porque si usted va a una velocidad prudente, a lo que especifican las carreteras, tiene menos probabilidad de tener un accidente, ¿ok? Así que les deseo que tengan un buen día. Mientras tanto, cuando son las 5:14 de la mañana, vamos a las noticias que hacen titulares para esta hora, que les llegan gracias al auspicio de Miami Lakes Medical Center, 305-621-8051. Amigos, el primer ministro de Israel, Benjamín Netanyahu, ordenó intensificar la ofensiva en el Líbano para, y cito, aplastar a Hezbollah. Si esta gente no quiere paz, yo estoy negociando paz con el Líbano. El Líbano mantiene a estos terroristas ahí que hay que darle una patada por el trasero y sacarlos. Y entonces nos están bombardeando para el norte de Israel. Nosotros no nos vamos a quedar con las manos cruzadas. Cuando usted tiene un país del cual usted es el dirigente de ese país, tiene que tomar acciones como esta que está tomando Netanyahu. Ojalá y todo fuera a base de diplomacia. Ojalá y la gente se dé cuenta que si vives en ese territorio del Líbano, quédate en el Líbano. No quieras ingresar a mi país. Si tú tienes una filosofía distinta a la que yo pienso, vamos a seguir siendo amigos. No vamos a tener una pugna, una pelea, una reyerta por ese tipo de cosas o algo así por el estilo. Esta decisión de Netanyahu se produjo en respuesta a los ataques continuos del grupo libanés, particularmente el uso de drones ahora guiados por fibra óptica. Oigan bien, esos drones pueden evadir los sistemas de defensa de Israel y han causado bajas, o sea, han matado personas en Israel. Netanyahu declaró que ordenó pisar el pedal aún más a fondo y aumentar la velocidad drásticamente y que la potencia del fuego sea neutralizar completamente los drones de Hezbollah y a los guerrilleros de Hezbollah. La inteligencia israelí ha señalado una grave preocupación por los drones explosivos de Hezbollah. A diferencia de los modelos tradicionales, estos utilizan cables de fibra óptica, como mencioné anteriormente, lo que los hace casi inmunes a las interferencias electrónicas de guerra. Estas opciones ocurren a pesar de los esfuerzos diplomáticos en Washington para que se extienda un alto al fuego y coinciden con una etapa crítica en las negociaciones entre Estados Unidos e Irán. Hezbollah es financiado por Irán, Hamas por Irán. Todos esos grupos son financiados por Irán. El de los hutíes también le mandan dinero a ellos. Ellos nunca pensaron que tendrían que librar una guerra en su propio suelo y lo han tenido que hacer con Israel y con los Estados Unidos. Amigos, mientras tanto, hay alguien que se cree que la gente es bobo y se chupa el dedito. Este señor se llama Alexander Lukashenko. ¿Le suena, verdad? se ha ofrecido para ser intermediario en conversaciones de paz entre el presidente de Ucrania, Volodymyr Zelensky, y Vladimir Putin. Él dice que puede ser un intermediario para lograr la paz, aunque el presidente ucraniano no ha respondido. La mayor parte de las personas que tienen dos dedos de frente dicen que esa reunión sería insignificante y contraproducente porque el presidente Lukashenko, presidente de Bielorrusia, sirve a los intereses de Rusia y alegan que Bielorrusia actúa como un satélite ruso y es una sucursal de Rusia y de los intereses de Vladimir Putin. Alegan que de no haber sido así, ya Rusia habría invadido Bielorrusia, donde la ha presidido Lukashenko en los últimos 22 años. Esa es una realidad. Amigos, hay un tema que quiero tocar, que nos compete a todos. Se hizo una encuesta sobre lo que piensan las personas del sistema de jubilación y pensiones. El 35% de ellos nunca se han ocupado de ese particular y, por ende, no tienen ahorros o inversiones suficientes para vivir después de los 65 años. La realidad es que cada vez el Seguro Social está poniendo más alta la edad del retiro. Aunque las personas se pueden jubilar a los 62 años, dicen que son 66 o 67, creo que es ahora, usted se puede jubilar a los 62 años. Vamos, jubilar no, se puede retirar, porque cuando uno habla de júbilo, habla de alegría. Usted se puede retirar a los 62 años, pero no se va a ir jubilado. Va a ir con una tristeza tremenda, porque la realidad de todo esto es que la mayor parte no se puede retirar porque no le alcanza el cheque de Seguro Social para sus gastos mensuales y se mantienen trabajando. En esa condición de que usted se mantenga trabajando después del retiro de los 62 años, el 50% de lo que usted se gane, bueno, hay un mínimo de salario que si se queda trabajando puede ganar, libre de un impuesto especial. Si usted se gana $24,480 al año, que es nada hoy en día, usted no tiene que pagarle un centavo más al gobierno. Pero sobre esos $24,480, de cada $2 que usted se gana, tiene que darle uno al gobierno. Tiene que trabajar para el inglés, como se dice. Si no han hecho planes desde temprano para la jubilación, vamos a vivir como indigentes. Y muchos se arriesgan hasta perder su casa. Por ejemplo, yo tenía un apartamento en la playa. Me gustaba y era frente al mar y me fascinaba. Y yo veía que la gente que yo saludaba todos los días ya no la veía. Fui un día a la oficina y le digo a la secretaria, ¿qué pasa con fulano, sutano y perencejo? Me dijo, bueno, se retiraron a coger el seguro social. Ay, qué bueno, le digo yo, no,

Manuel Serrat. Juan Manuel Serrat fue a un simposio de personas de la tercera edad en Barcelona. Dijo, yo soy de la tercera edad ya, yo tengo 83 años, pero no vengo a quejarme. Gracias a Dios yo tengo cómo vivir. Pero es lamentable que estas personas de la tercera edad se fajaron, por, en el caso de él, dijo, por Barcelona, vivieron aquí, dieron hasta la última gota de sudor y ahora los están tratando como si fueran instrumentos inservibles y los lanzan al cesto de la basura. Dijo, yo pido igualdad para las personas que ustedes marginan y desechan, para las personas de la tercera edad. Ese es un punto que se está tocando muy poco por parte de los políticos de todos los países. Así que cuando vayamos a votar aquí, usted va a llegar a esa edad o tiene un padre o una madre que tiene esa edad. Vamos a exigirle a los representantes y senadores que toquen esos puntos porque son sumamente necesarios. Y cortamente así, pues, ahora hay un grupo de personas, múltiples figuras que son prominentes de la política del sur de la Florida y allegados, han ofrecido sus bienes, inclusive hipotecando sus casas y efectivo, para cubrir la fianza de $7 millones impuesta al ex congresista David Rivera tras su condena federal. Rivera, quien enfrenta cargos por ocultar legalmente lo que estaba haciendo, que estaba fungiendo como un agente del gobierno de Venezuela y lavado de dinero, fue detenido tras ser considerado posible riesgo de fuga. Entre las personalidades que han enviado cartas al tribunal ofreciendo sus casas y ahorros, ahí está Alina García, supervisora de elecciones, Manuel Priegues, ex representante de la Cámara, Modesto Mitch Maidike y Mark Rosenberg, ex presidentes de la Universidad Internacional de la Florida, Wilfredo Peña Moredo, monseñor y párroco católico, Yvonne Soler McKinley, ex administradora de la ciudad del Doral y South Miami. Son amigos. Yo soy de los que creo que si tengo un amigo, cuando él esté en las malas, con o sin razón, yo tengo que estar también al lado de él. Así que vamos a ver qué pasa con este caso. De aquí nos vamos a la información deportiva y vuelvo a corregir y lo vuelvo a aclarar gracias a Junior, ya gracias a Junior Ruiz. Señores, en la Liga de Campeones se decide el título este próximo fin de semana. Paris Saint-Germain, que lo dirige Luis Enrique, se estará enfrentando al Arsenal de Mikel Arteta. Mikel Arteta dijo, le queremos borrar la sonrisa a Luis Enrique. Claro, usted dice eso cuando son amigos de verdad, por lo general. Es difícil encontrar a alguien que vaya en una guerra frontal de esa índole, porque de lo contrario, si pierde el desafío, se van a reír mucho de ellos. Ese es un desafío para coger balcones. Yo no me lo pienso perder este fin de semana. En las grandes ligas, el equipo de los Marlins sucumbió frente a Toronto, 8-1. Por Toronto, Jesús Sánchez disparó cuadrangular con las bases llenas, que fue crucial en la victoria, lo que fue el triunfo número 26 para Toronto y la derrota número 30 para el equipo de los Marlins, que perdió Sandy Alcántara. No está tan efectivo como otros años. 3-4 su récord, la efectividad elevada, diría yo, 4.66 carreras limpias por desafío. De hecho, ayer le anotaron las 8 carreras a él en 5 2/3 de entradas lanzadas. Mientras tanto, en amistosos tenemos que este próximo domingo se estará enfrentando Estados Unidos a Senegal y hoy Jamaica va contra la India. Y por otra parte, pues tenemos que Barcelona está a punto de firmar una joyita del Atlético Mineiro, un chico de 16 años que lo comparan, le dicen que será el próximo Neymar, espero que no sea por lesiones, ¿no? Se llama Gabriel Veneno, lo de Veneno no es el apellido, lo que pasa es que cuando era niño lo mordió una serpiente venenosa y a raíz de que lo mordió esa serpiente le amputaron parte de 2 dedos, pero es una filigrana, es un tremendo jugador. Barcelona sabe que si lo firma, no lo puede tener oficialmente haciendo la transferencia hasta que cumpla los 18 años. Así que vamos a ver qué pasa en eso. Pero sí dicen que el traspaso puede llegar y sobrepasar los $23 millones. En boxeo, dice David Benavides, estoy retando una vez más a Canelo. Lo reté cuando era campeón. Ahora no es campeón. No puede decir que lo estoy retando por un título. Me dijo, lo estoy retando, pero él no creo que vaya a aceptar la pelea. Mucha gente dice que Canelo le teme a este señor, que dicho sea de paso, acaba de ganar el cinturón conmemorativo porque ha sido campeón en varias divisiones. Ustedes mantengan la sintonía que más adelante yo, Chu Díaz, regreso con la enciclopedia musical
y la historia de la canción. Buenos días.

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Hola amigos, muy buenos días. En su radio les saluda Chu Díaz, su amigo de todos los días, para compartir con ustedes el segmento La Enciclopedia Musical y la Historia de la Canción. Amigos, hay pocas canciones que logran cruzar el tiempo, las fronteras y los géneros sin perder la esencia. Entre las que se han convertido en clásicos y éxitos eternos está Contigo a la Distancia, bolero de la pluma de César Portillo de la Luz, que es la canción de la cual les hablo hoy en La Enciclopedia Musical y la Historia de la Canción. Este bolero fue inspirado en 1946, mientras César Portillo libraba una batalla de la cual sabía que no saldría vencedor, no saldría victorioso. El tema fue compuesto en la época del nacimiento de aquel movimiento que llamaron el feeling en Cuba, que fusionaba el bolero con jazz lento. César Portillo la concibió y la grabó desde una inmensa sensibilidad, acompañado de su guitarra, de la cual fue autodidacta. El dúo formado por el compositor y seis cuerdas desbordaban pasión. Debo mencionar que César Portillo de la Luz no la grabó para ser publicitada en la radio, sino para abrir la válvula de escape de su corazón, que estaba en un dolor profundo y se empeñaba en mantener viva y activa una promesa de amor eterno, vivido unilateralmente y en distancia. De ahí dimana el título, Contigo a la Distancia. Él escribió este bolero a los 24 años de edad, transportando su dolor sin pensar que iba a escribir una de las canciones románticas más versionadas en la historia de la música latina. Este tema musical fue algo así como su refugio durante un huracán de melancolía y ausencia que muy bien puede definir a miles de personas que se identificaron con ella. Esos miles de personas la han perpetuado y no le han permitido que envejezca en 80 años, porque con cada generación ocurre una transformación que hace esta canción, que hace este bolero imperecedero. La lírica de esta canción es una vivencia de César Portillo de la Luz. En el segundo lustro de la década de los 40, Cuba vivió una época en la cual se produjo un gran éxodo de personas hacia Estados Unidos. Las estadísticas mostraban que quienes más emigraban eran las mujeres, tentadas por estudios, trabajos bien remunerados, oportunidades soñadas, pero más que todo arrastradas a zonas de tolerancia, donde las personas no preguntaban demasiado, como bares, teatros, cabaret y burdeles, desde donde la distancia opacaba las máculas de sus pecados. Entre esas mujeres que se marcharon con la cabeza llena de ideas y el corazón de sueños, estuvo la novia de César Portillo de la Luz. Él le rogó que no se marchara, le prometió futuro, le prometió canciones, amor sin límite, pero ella anhelaba un mundo nuevo y por eso nada la detuvo. Para César Portillo de la Luz, fueron largas las noches de insomnio. Era como si padeciera de un apnea de 24 horas en la cual le faltaba el aire y se le minimizaba la respiración. El aliciente que él tenía para mantenerse vivo era la esperanza del posible regreso de su amada, que fue algo que nunca ocurrió. Un día le llegó el rumor que ella tenía otra pareja. Él, en vez de vituperarla, optó por mantener su promesa de amarla por siempre. Ella sería su amor, era su más grande sueño y la amaría hasta morir, aunque no fuera su dueño. Portillo de la Luz se propuso amarla a la distancia y convirtió su dolor en una canción. Esa composición brotó del abandono, pero él sentía que su adoración por ella permanecía viva e intacta dentro de su ser. Portillo de la Luz nunca dijo el nombre de la persona a quien le inspiró el bolero, para evitar que hablaran mal de ella. Él decía, si ella es feliz, en alguna medida yo también lo seré. Eso es amor del bueno. La canción llegó a ser un super éxito en las emisoras de radio, aunque no fue el fin para el que se escribió el bolero y luego se grabó. La misma fue versionada por grandes artistas de distintos géneros musicales, entre ellos Luis Miguel y Plácido Domingo. César Portillo de la Luz decía que se sentía muy halagado que esas grandes estrellas hubiesen hecho versiones de su bolero,
pero que nadie le había imprimido el sentimiento, el feeling con el cual Cheo Feliciano la interpretaba y con el cual le devolvió al mundo el deseo de atreverse a amar a la distancia y sobrevivir con migajas al no ser correspondidos, y los hacía capaces de decir en voz baja: contigo a la distancia, amada mía, estoy. Hoy, en la enciclopedia musical y la historia de la canción, un bolero que tiene ya 80 años, escrito por César Portillo de la Luz, contigo a la distancia. Primero, la versión del Sol de México, Luis Miguel, y luego la versión de Cheo Feliciano, de la cual dijo César Portillo de la Luz que nadie lo había cantado como Cheo.

0: tocó contigo a la distancia. Y ahora la versión de quien dijo Portillo de la Luz que le ponía el mejor feeling, Cheo Feliciano.
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0: Yo también le agradezco por la sintonía que ustedes me regalan cada mañana y por este nuevo día que es miércoles 27 de mayo del año 2026, día número 147 de este año. Amigos, el pensamiento en el día de hoy reza de esta manera. Si alguna vez no te dan la sonrisa que esperas, sé generoso y regala la tuya. Mientras tanto, vamos a las noticias que hacen titulares para esta hora que les llevan gracias al auspicio de Miami Lakes Medical Center, 305-621-8051, 305-621-8051. Amigos, la representante republicana Nancy Mace, que es representante por Carolina del Sur, propuso una resolución conjunta para una enmienda constitucional que exige que los miembros del Congreso, los jueces federales y los funcionarios confirmados por el Senado sean ciudadanos estadounidenses por nacimiento. Esto lo sometería al mismo requisito que se exige para la Constitución para ser el presidente y vicepresidente de la nación. Si usted no es nacido aquí en los Estados Unidos, no puede ser presidente y tampoco vicepresidente. Esta resolución, pues, se propuso de una enmienda constitucional en el Congreso. Ella dice: tenemos una serie de personas en el Congreso, cito nombres, comenzó por Ilhan Omar, siguió por Free Tanedar y Pramila Jayapal. Estas son izquierdistas, son gente socialistas y comunistas que hablan bien de los terroristas de Hamas, de Hezbollah, de ISIS, de cuanto grupo terrorista hay, e inclusive hacen rallies junto con ellos aquí en suelo estadounidense. Esa gente no ama esta patria, no debe representarnos a nosotros. Tiene un gran punto ella en eso, ¿no? Entiendo yo que sí. Lógicamente esto va a encontrar una oposición tremenda por las personas que hay que no nacieron aquí y que están en la política, que inclusive eso le perjudica a las mismas personas del Partido Republicano, como Bernie Moreno, Juan Ciscomani, John King, Victoria Sparks, pero ella tiene un punto. Y eso es por este grupo que se llama el Escuadrón, que son socialistas de clavo pasado, envían dinero a las organizaciones terroristas y lo admiten. Y cuando ellos hacen demostraciones frente a las universidades, ellas están ahí también levantando su mano. Yo creo que tiene un punto muy válido. Amigos, por otra parte, en algo que se puede considerar una buena noticia, el petróleo cayó en un 7.15% por la expectativa de un acuerdo que aliviaría estas tensiones que hay en el Estrecho de Hormuz. Una disminución notable en el valor del crudo que produce Washington y, lógicamente, pues hay que ver cómo termina todo esto en las conversaciones con Teherán, porque a veces sí, como la canción de Julio Iglesias, y a veces no. Pero lo cierto es que el barril de petróleo Brent cayó hasta $96.14, estaba sobre 100. Ese es el precio más bajo desde abril 20, el que llaman el West Texas Intermediate. Ese es el estadounidense. Ese petróleo registró una caída paralela de $6.30, equivalente a un 6.5, hasta situarse $90.88 el barril, que también estaba sobre 100. El jefe negociador de Irán, Mohammed Baqir Khalifaf, y el ministro de Exteriores, Abbas Araghchi, viajaron a Doha para reunirse con el primer ministro de Qatar en el marco de las conversaciones orientadas a poner fin a este conflicto, pero todavía no hay nada. El otro día, Irán estaba poniendo minas en el Estrecho de Hormuz y sacaron unos lanzamisiles y los dirigieron hacia donde estaba la milicia de Estados Unidos. Estados Unidos atacó. Ustedes no pueden estar sembrando minas aquí en este golfo. Esto no es de ustedes. Este estrecho tampoco es de ustedes, de nadie. Esto no pertenece a nadie. Y ustedes van a prohibir el paso y quieren peaje. Bueno, yo creo que fue un ataque con razones legítimas como autodefensa. Pero ahora está poniendo eso como condición Irán. Que dicho sea de paso, si llegaban a un acuerdo, querían 60 días para analizar todo lo que acordamos y firmamos. 60 días más para rearmarse y para reagruparse. Y eso, pues, le pone más leña al fuego con relación a una invasión. Por otra parte, pues tenemos que, ya que estuve hablando con relación a esto del peaje, aunque las negociaciones con Irán están avanzadas, el régimen persa se mantiene firme en cobrar peaje por el uso del estrecho de Hormuz, que no es de ellos, como dije anteriormente, no es de nadie. Y aunque las tarifas no se han dado a conocer, ellos dicen que dichas tarifas serían para cargos de navegación, pero no especifican qué son los cargos de navegación, ¿eh? Mientras tanto, en lo que respecta a la NBA, ayer el equipo de Oklahoma tomó ventaja en la serie frente a San Antonio cuando dispusieron de las espuelas 124-114, donde Gilgeous Alexander logró 32 puntos, fue el máximo. Ahora la serie se reanuda mañana y Oklahoma está acariciando así suavecito el final de la liga. Si ganan mañana, eliminarían a San Antonio, que no es un equipo fácil de eliminar, ¿eh? Y entonces irían a la final con el equipo de Nueva York. Por otra parte, en la Liga de Campeones, señores, para este próximo día 30, Paris Saint-Germain con Luis Enrique y Arsenal con Mikel Arteta se disputan el campeonato. Esto es un juego para coger balcones, la silla más cómoda que tenga en su casa y posiblemente que nadie interrumpa, porque a veces alguien le hace una pregunta a uno y cuando uno mira para el lado, ahí entró el gol que uno quería ver. Claro, tenemos la ventaja de que no estamos en el estadio. En el estadio, si usted no vio el golf, no lo vio más. En televisión le van a repetir el golf en otra ocasión. Señores, murió Bob Hurner. Este fue un gran jonronero de los Bravos de Atlanta. Este señor, cuando era un jovencito, jugaba con la Universidad de Arizona. Fue la primera selección en el draft de los Bravos de Atlanta. No pasó por liga menor. Fue directo de universidad a las grandes ligas. Y en el primer desafío que jugó en las grandes ligas, bateó cuadrangular. Era un gran jonronero y tercera base que, dicho sea de paso, recuerdo que en una ocasión bateó 4 cuadrangulares en un mismo partido. Eso fue en el año 1986. Y por otra parte, seleccionaron coach del año a Joe Mazzulla. Joe Mazzulla es el coach de la NBA del equipo de Boston. 37 años tiene este señor nada más. Y ya tiene historia en la NBA, ha sido un gran coach, dicho sea de paso, gana este premio que lo merecía, porque el equipo de Boston, que llegó hasta playoff, logró 56 victorias y la mayor parte de la temporada su estrella máxima, que lo es Jason Tatum, estuvo fuera con un problema en el talón de Aquiles. En los primeros 4 años en la NBA, 238 victorias, 90 fracasos, es el mejor récord que se ha acumulado en 4 años. Y por otra parte, Real Madrid y Barcelona están ahí pensando en el futuro y estarán peleando por 2 joyitas de 14 años de las canteras de Depor y Español. Se llaman Gabriel Sergio y Jan Vila. Actualmente militan en el Deportivo La Coruña y el Español. Tienen 14 años solamente, pero ya dicen que serán las futuras estrellas de la Liga Española. Ustedes mantengan la sintonía que yo continúo con más aquí en la Z mañana, mientras les deseo feliz miércoles, mitad de semana laboral.
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miércoles, ombliguito de semana. Ya casi, ¿verdad? Terminando este mes de mayo, el mes de las madres, el mes de las mamacitos. Todavía se puede consentir a mamá, ¿cómo que no? Regálale a esa mamá maravillosa algo espectacular, algo que nadie le puede quitar. No le regale una olla, una licuadora. Ah, que no tuvo dinerito el día de las madres, no pasa nada. Hay tiempo todavía, y recuerde que la mamá se consiente siempre y por ahí llega en camino. Claro que sí, el Día de los Padres, un día maravilloso. Hay padres que son papá y mamá, padres increíbles. En esta época se ha visto, ¿verdad?, muchísimos padres presentes, y eso es lo más bonito de la evolución del ser humano. Cómo se va haciendo conciencia de que sí se puede, que hay que estar presente, de que los hijos no solamente se traen al mundo para darle una comodidad, una vida económica. No. Hay cosas más importantes como el tiempo, que no te lo devuelve nadie. Es un regalo y por eso se llama presente. A disfrutar en esta mañana maravillosa, que presente es lo que te tenemos aquí, porque te vas al Miami Bash 2026. Ya está la vueltita de la esquina, ese concierto que tiene paralizado a todo el sur de la Florida. ¿Tú quieres ir? 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Y más adelante te voy a estar dando una palabra clave, porque te llevas un almuerzo para 25 personas en tu centro laboral, cortesía de Z92 y de nuestros amigos del Rey del Lechón. Y a esta hora, una vueltita rápida a todo lo que está pasando en la bolita del mundo. Noticias importantes a esta hora. En noticias que hacen titular a esta hora de la mañana, te comento que Pakistán defendió en la ONU su plan de paz en Medio Oriente y destacó su rol como mediador entre Estados Unidos e Irán. El gobierno israelí confirmó una escalada militar en zonas estratégicas del sur del Líbano. Estados Unidos elevó a 108 el número de embarcaciones bloqueadas en el estrecho de Hormuz, esto en plena tensión con Irán. Siguiendo con más noticias importantes, pues bueno, Irán reportó el cruce de 25 embarcaciones por el estrecho de Hormuz en 24 horas mientras siguen las negociaciones. En materia nacional, el presidente Donald Trump recibió a Flavio Bolsonaro en la Casa Blanca, y la Casa Blanca levanta un estadio temporal para una velada del UFC. Aquí algunas de las noticias que hacen titular a esta hora de la mañana. Y en minutitos te tengo chismecitos de farándula. Claro que sí, más adelante más titulares. ¿Qué está pasando en Cuba, Venezuela, Colombia y sus elecciones? También la economía de los Estados Unidos y qué está pasando aquí en nuestro sur de la Florida. Todo, todito, todo te lo enteras en vivo, al momento, en tiempo real, aquí en la Z Mañana, tu emisora favorita, la que te informa, la que te entretiene y la que más regala. Pendiente que te llevas ese almuerzo para 25 personas en tu centro laboral.

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1: Z92 con toda la música de los 80, 90 y más. Seguimos aquí en la Z mañana. Good morning para ti que apenas te sintonizas. Seguimos en este miércoles maravilloso, cargadito de premios. Te llevas un almuerzo para 25 personas, cortesía de tu emisora favorita Z92. Pendiente que te voy a dar una palabra clave en minutitos. Epa, te digo dónde la envías. Y así de fácil, así de sencillo. Vamos a llegar a tu centro laboral. Almorzamos contigo y en rico, chismeamos un ratico, la pasamos bien y disfrutamos de la deliciosa comida del Rey del Lechón, de la buena música de Z92 y de la compañía Tarán, de todos tus partners del trabajo. A esta hora de la mañana, chismecito farandulero. 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Oigan, chismes de farándula. Tenemos que hablar de todo un poquitito porque a ti te gusta el chisme y a mí también. Mira, Alejandra Ábalos, la actriz, pone su mira en la política. Tengo muchas iniciativas de ley para proponer, sin embargo, me quedan un par de años antes de escoger un partido político. A esta hora también tenemos chismecitos de la farándula anglo. Paris Jackson, la hija de Michael Jackson, pues ha hecho declaraciones recientemente. Habló cómo el consumo de sustancias cambió su comportamiento. También habló que tiene la mejor memoria de su padre y está pasando por el mejor momento. Ese documental que ha hecho la familia de ella, porque tenemos que recordar que el actor principal es su primo, de lo que ha sido, ¿verdad?, esta secuela que está en cine dando y recogiendo muchísimo dinero. Es impresionante el dinero que genera esta superestrella que lo ha superado todo, todito, todo, Michael Jackson, aún después de su partida. Dice ella estar muy orgullosa y viviendo y pasando su mejor momento. Y una que definitivamente está pasando un buen momento es Shakira. Y ahora le está dando oportunidades a niños, más niños, estar con ella, ¿verdad?, en tarima en este medio tiempo espectacular de lo que será el cierre oficial del Mundial 2026. Pues ahora el turno es para una pequeña de 10 años, quien envió su video bailando y le dijo: Shakira, quiero bailar contigo. Ella se llama Esenia Mikiva, es una pequeña que reside en el territorio norteamericano, una niña preciosísima, con unos ojos azules divinos. Estaba muy contenta de bailar Die Die. Vimos el video, está hecho tendencia y hoy lo vamos a tener en Instagram, así que pendiente en Z92 Miami. Y aquí seguimos en la Z mañana, porque te enteras de todo, todito, todo en minutitos. Titulares, esa palabra clave y mucho más.
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0: 40 y más. Seguimos aquí en la Z Mañana, tu emisora favorita, la que te entretiene, la que te lleva ese almuerzo para 25 personas en tu centro laboral. En minutitos te doy una palabra clave pendiente para participar y ganar. 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Seguimos en minutitos. Noticias, buena música, farándula y más en la Z Mañana, que te lo dice Sheffy y Z92.
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0: ti que apenas te sintonizas en la Z. Mañana llegó el miércoles. No es cualquier miércoles, ya 27 de mayo, estamos en la recta final de este mes de mamá y llega por ahí el mes de los padres y de los papacitos, claro que sí. Salud por esos papás que son padres presentes y padres que prácticamente son papá y mamá y papás increíbles y qué bonito si tienes uno así. Un besito muy grande para los que no tenemos, ¿verdad? Ya en el cielo. A esta hora de la mañana, pues te recuerdo que estás participando. Te voy a estar dando esa palabra clave para que te ganes una almuerzo para 25 personas, cortesía de tu emisora favorita Z92. Y aquí amanecemos dándole gracias a papito Dios por este día nuevo, renovado, maravilloso. Temperatura actual 80 grados, máxima de 89, tenemos más de un 10% de probabilidad de lluvia, chubascos aislados para el condado Dade, para el condado Broward. Más adelante te voy a estar contando cómo va a estar nuestro estado del tiempo para toda la semana y cuál es el pronóstico desde ya, ¿verdad? Para el fin de semana, recuerda que es solo un pronóstico. Ayer cayeron gotitas por mi casa. Antes de ayer también, o sea que hemos estado ahí full bien con ese pronóstico porque todos los días ha habido un poquito de refresquito en horas de la tarde. Ya se siente el verano y oiga, con la sequía que hemos tenido aquí en Florida, definitivamente que necesitamos que esa lluvia caiga, pero ya. Y lo que ya está aquí es las noticias. Vamos a darle una vueltita rápida porque tenemos noticias y titulares dándole una vueltita a la bolita del mundo a nivel local, nacional e internacional a esta hora en la Z Mañana. En noticias que hacen titular a esta hora de la mañana, una vueltita al mundo. Hablando de economía, Estados Unidos mantendrá los aranceles a las importaciones de México y Canadá mientras avanza la negociación del T-MEC. Entre otras noticias, exportaciones de El Salvador crecen 5% en el 2026 y alcanzan su mayor dinamismo desde el 2023. Bueno, para los amantes de las inversiones, el S&P 500 marcó un nuevo máximo histórico en una jornada mayormente positiva para Wall Street. Siguiendo con más noticias importantes a esta hora de la mañana, el Departamento de Justicia de Estados Unidos demandó a la Universidad de California en Los Ángeles por antisemitismo. Por su parte, el presidente Donald Trump recibió a Flavio Bolsonaro en la Casa Blanca y la Casa Blanca pues ha levantado un estadio temporal para una velada del UFC. Ahora nos vamos a Latinoamérica, Venezuela. Delcy Rodríguez encargó a dos altos funcionarios rediseñar el aparato del Estado venezolano. Y bueno, dirigentes opositores aprovechan la amnistía decretada por el chavismo para regresar a su natal Venezuela. Nos vamos a la isla de Cuba. Denuncian casi inexistencia de presos políticos en la lista de 2010 reos indultados. Según la ONG Prisoners Defenders, con sede en Madrid, denunció pues esta semana que solo ha podido confirmar hasta el momento un preso político entre esta cantidad, que es una lista y no hay más incluidos. Hablando de Colombia y sus elecciones, bueno, recuerda, colombiano, que tienes la oportunidad de ir a votar anticipadamente si tienes tu cédula registrada, ¿verdad? Frente al consulado colombiano. Recuerda llevar tu lapicero o plumón, como le decimos aquí en el sur de la Florida. Y aterrizando en nuestro estado, pues bueno, la Corte Suprema rechaza intento de Florida de demandar a estados por licencia a indocumentados. Aquí algunas de las noticias que hacen titular en materia local, nacional e internacional, porque en Z92, en la Z Mañana, te enteras de todo, todito lo que pasa en la bolita del mundo y en minutitos, chismecitos faranduleros y mucho más en la Z Mañana. Y la palabra clave que te la doy en 3 minutos. Seguimos.
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0: Estás participando hasta ahora para la oportunidad de llevarte un almuerzo para 25 personas. Good morning para ti que apenas te sintonizas en la Z mañana en tu centro laboral. Un almuerzo delicioso, cortesía del Rey del Lechón, con todos sus locutores de Z92. Llegamos a tu área de labor y, por supuesto, almorzamos contigo y con tus partners del trabajo. A esta hora de la mañana, pues bueno, te recuerdo la palabra clave es menú. Anótala, menú, y te digo en minutitos a dónde la vas a enviar para participar. Así de sencillo. Llegamos tus locutores, Laurita García, también Ariel Ramírez, Andy Vera, tu servidora Sheffy. Almorzamos contigo, ponemos buena música de Z92, chismeamos un ratico y la pasamos increíble. ¿Tú quieres esa experiencia? Aquí te la ganas así, gratis, porque es un regalo de tu emisora favorita. Anota la palabra clave menú en minutitos. Te digo cuándo y dónde enviarla para participar. Y a esta hora, una vueltita rápida, chismecitos faranduleros. Bueno, porque como a ti te gusta el chisme, a mí también. Vamos a hablar un poquito de qué está pasando en el mundo del cine. Mira, la película biográfica de Michael Jackson ha superado una marca de $800 millones en taquilla mundial. Como lo dije hace un ratito, esta es la superestrella de la historia. Este hombre está haciendo más dinero ahora que ya no se encuentra, ¿verdad?, en este plano terrenal que nunca antes. Su familia dice estar muy feliz. Su hija recientemente, pues, Paris Jackson, hizo algunas declaraciones de todo sobre su vida, pero dijo que estaba viviendo un buen momento con la memoria de su padre. Oiga, esa cifra consolida la cinta dirigida por Anthony Fuchs como el segundo mayor éxito en taquilla del 2026 de la industria cinematográfica, superando por mucho a muchas anteriores. Oiga, el film, recordemos que está protagonizado por un sobrino de Michael Jackson, Jafar Jackson, que bueno, se encuentra camino a convertirse en uno de los mejores del mundo. Eso dicen, ¿verdad?, los fuertes críticos de la industria. Y qué orgullo, porque tiene un poquito de sangre latina. Tiene 50-50, como decimos por ahí. Seguimos en Z92, en la Z mañana. 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

0: Z92 con toda la música de los 80, 90 y más. Good morning. Llegó el miércoles, ombliguito de semana, 27 de mayo. Oiga, y el cuerpo lo sabe, que hoy ya se nos va la semana cortita. ¿Cómo que no? Si tuviste el día de Memorial Day, esta semana es corta, bella y sustanciosa, como decimos por ahí. Y por supuesto, llegó el momento de recordarte que estás participando para ese almuerzo de 25 personas en tu centro laboral, cortesía de Z92 y nuestros amigos del Rey del Lechón. Y llegó Camilo analizando la noticia. Camilo, buen día.
1: Buen día. Y vamos a empezar en el Medio Oriente porque no hay otra manera. Vámonos para allá porque Irán está diciendo que hay mala fe de Estados Unidos y que los ataques militares lo demuestran. Les atacaron, recordemos, bases de misiles y buques portaminas que estaban regando explosivos en el Estrecho de Hormuz. Dice que esto demuestra las malas intenciones. Pakistán se fue corriendo a las Naciones Unidas a defender su programa de negociación de paz, diciendo que es la mejor solución que hay en el camino, y a pedir que aflojen, oigan esto, que afloje no solo Israel, sino también Estados Unidos en sus posiciones. Estados Unidos, el presidente Trump ha dejado claro que sus posiciones, las que no son negociables, son las armas nucleares y el Estrecho de Hormuz. Tienen que abrirlo y el uranio enriquecido lo tienen que entregar o destruir en presencia de suficientes inspectores internacionales que puedan dar fe de que realmente lo han destruido. O sea que si hay que bajar la tensión aligerando las posiciones, que les quede claro que con esto no se negocia. El presidente Trump ha sido clarísimo, chef, y ha dicho que él no va a hacer un maltrato como el mal negocio que hizo Obama en su momento, que lo llevó a tener que estar sentado nuevamente en este conflicto de Irán-Estados Unidos. Así que vamos a ver qué sucede en las próximas horas, pero por lo pronto parece que los señores iraníes se han llamado a capito y están buscando de cualquier forma llegar a un acuerdo con los Estados Unidos. Esto sucede en momentos en que Israel ha salido a confirmar que en otro operativo militar ha matado al nuevo líder de la milicia terrorista Hamas. Hamas, recordemos, fueron los que de alguna u otra forma estuvieron detrás del ataque a aquel asentamiento judío que llevó a la toma de la Franja de Gaza después por parte de Israel. El nuevo jefe, chef, llevaba 15 días en el mando, porque el anterior lo había matado en un operativo. O sea que Israel no da tregua, se lo está dejando claro también. Los que son terroristas, claro, no tienen paz con nosotros. Que lo nombraron hace 15 días, ya es el enemigo principal. Que no le dieron tiempo a que hiciera nada malo. Dicen que no, que tenía un historial terrible y que lo lograron identificar en las fiestas religiosas de la religión musulmana, esta peregrinación a la Meca, estos actos religiosos, y lo lograron identificar y le dieron baja. Por otra parte, hay voceros de los intereses de Irán, diciendo que Israel puede sabotear las negociaciones de paz porque le interesa que los Estados Unidos se queden como aliados en los ataques que ellos quieren organizar contra instalaciones militares de Irán. Bueno, pues que sepan que aliados son Estados Unidos e Israel desde el inicio del conflicto, y que Israel no necesita convencer de nada a Estados Unidos, porque ya Estados Unidos ha estado al lado directamente de Israel en sus intereses y en los intereses mundiales, porque están defendiendo los intereses de todos los países del mundo en este enfrentamiento con Irán. El Estrecho de Hormuz sigue en crisis, la situación en Irán sigue en crisis, y en las próximas horas se debe anunciar el acuerdo de paz al que se ha llegado, porque Trump ha sido clarísimo, chef. Si no hay un acuerdo de paz en las próximas horas, empiezan los bombardeos otra vez.
0: Qué barbaridad. Qué difícil, esta guerra está tan complicada, Camilo. Parece que es algo de no terminar, no tiene fin, como lo estábamos esperando en semanas, en días. Ha sido extenso. ¿Con qué volvemos, Camilo? Cuéntame.
1: Oye, aquí en el sur de la Florida acaban de detener ayer a la hija de un reconocido general cubano y la tienen para deportar. Te cuento de quién se trata y la polémica que se ha desatado alrededor de esta detención. ¿Es legítimo perseguir a los hijos de los generales o es que la mujer había cometido alguna que otra violación y podría ser deportada. Ya les cuento.
0: Me lo cuentas todo en minutitos, Camilo, analizando la noticia. Y tú anotaste la palabra clave, menú. En minutitos te digo a dónde la vas a enviar para ese almuerzazo de 25 personas en tu centro laboral. También te voy a estar contando chismecitos faranduleros y mucho más aquí en tu emisora favorita, la que más regala, la que te informa, la que te entretiene y la número uno del sur de la Florida. Gracias por hacernos tu morning show número uno en todo este estado maravilloso.

Z92 con toda la música de los 80, 90 y más, 7 y 13 de la mañana. Por aquí seguimos avanzando en tu emisora favorita, la que más regala, la que te entretiene, la que te da toda la información a nivel local, nacional e internacional, y la que te da los mejores regalos como ese almuerzo para 25 personas en tu centro laboral. ¡Qué rico! Ya me dio hambre. Lechón, congrí, madurito, yuca. ¿Te gustaría comer todo eso y un postre delicioso? Pues con tus locutores de Z92 llegamos a tu centro laboral, la pasamos rico, chismeamos un rato y la buena música de Z estará presente. ¿Qué tienes que hacer? Para anotar la palabra menú, que en minutitos te digo a dónde la envías para tu oportunidad de participar para este gran premio único aquí en tu emisora favorita. A esta hora, chismecitos faranduleros. ¿Qué te gusta el chisme? A mí me encanta. Bueno, tenemos que hablar de todo un poco. Katy Perry, vea, va a hacer un concierto gratuito en México. Esto será para el Foro de las Estrellas Grandes Luminarias, dicen presentes en San Luis Potosí. Y ella efectivamente estará ahí completamente gratis. Es una artista a nivel mundial muy, pero muy querida. Pero también los mexicanos son un público inigualable. Y hablando de mexicanos, pues escúchate esto que se pone la cosa fuerte. La inauguración al mundial será allá. Y están cuestionando a Shakira de no representar en su canción Die Die a culturas como México, como Colombia, como obviamente todos los equipos latinos, ¿verdad? Pero sobre todo dicen, ¿por qué está representando, relacionas el mundial de otra manera mientras la sede es México, Canadá y Estados Unidos? ¡Ay, Dios, Shaki! Creo que te va a tocar dar una explicación breve de por qué escogiste Die Die, aunque ella colocó a jugadores de fútbol de todas partes del mundo en este video. También la vemos en El Ángel, ¿verdad? Que es una representación digna de México. Y aparte de eso, pues, hombre, está por ahí el afro, que es de donde se deriva muchísimo la raíz musical de lo que tenemos actualmente. Es parte de lo que yo pienso. A mí me encantó Die Die, pero los mexicanos piden una explicación y es justo, porque no. Shakira podría darles una opinión muy personal de por qué escogió Die Die y si les gusta, a bailarlo todos. Seguimos en la Z mañana porque ya empezó. Ya tenemos el mundial a la vueltita de la esquina. 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

0: 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Good morning, buen día para ti que apenas te sintonizas aquí en la Z mañana, tu emisora favorita, la que te entretiene, la que más te informa, la que más te regala los mejores premios del sur de la Florida. Pendiente porque minutitos te digo dónde vas a enviar la palabra clave que te di más temprano para tu oportunidad de ganarte un almuerzazo para 25 personas en tu centro laboral. Y seguimos con Camilo, analizando la noticia.
1: Oye, venimos aquí al sur de la Florida, vamos a hablar del caso de Alina Rosales. Alina Rosales es una doctora cubana que llegó aquí, estaba tratando de ajustar a la ley de ajuste cubano, valga la reiteración, había llegado con una visa de turismo. Estaba tratando de que le reconocieran un año y un día de permanencia aquí, como hacen muchos cubanos. Está presa desde ayer. Resulta que era la hija del general Ulises Rosales del Toro, una figura hiperconocida en el régimen cubano, que ya debe estar retirado por edad. Este hombre, que fue desde guerrillero en Venezuela, con aquel intento de Briones Montoto, que murió, y Ochoa, que lo rescató herido y todo eso. Este hombre además fue jefe del Estado Mayor General de Cuba durante muchísimo tiempo. Fue el presidente del Tribunal de Honor y parte del juicio contra Ochoa, el propio general que lo salvó en Venezuela y que fue condenado a muerte en 1989. De repente pasó a cubrir posiciones importantes en Cuba, pero ya no tan céntricas como el jefe del Estado Mayor General de las Fuerzas Armadas. Lo pasaron a ministro del Azúcar en un momento en que el Ministerio del Azúcar ya no era el importante ministerio de Cuba, el turismo lo había desplazado, los centrales estaban cerrando. En ese momento terrible para la industria azucarera, este fue el ministro del azúcar, estuvo en otros ministerios también, pero ya de capa caída, ¿no? Pero es una figura muy reconocida por la cercanía a Raúl Castro, por la presencia en el círculo de poder en momentos trascendentales en Cuba, desde la causa 2 del 80, causa 1 del 89, la causa 2 también. Y por supuesto la guerra de Angola, Etiopía, la injerencia en Nicaragua, la presencia militar cubana en tantos lugares y los casos del maleconazo y la represión en Cuba, donde también se le vio figurar. General de división. La polémica está, Chefi, en que esta muchacha, cuando salen las noticias, lo que dicen es que el demérito que tiene para ser detenida durante su trámite para ajustar a la ley de ajuste cubano, te insisto, que es una reiteración, es que es hija del general. Entonces, hay gente que dice que eso es una cacería de brujas, que algo por el estilo. Bueno, espérense, no se manden así a decir que es una cacería de brujas porque está presa por ser hija de un general, que a lo mejor es por no decir toda la verdad en el proceso migratorio. Recuérdense que usted puede ser, se le puede cancelar un proceso migratorio en este país por decir mentiras, pero también por no decir la verdad completa, por esconder información suya. Pero además, si hay alguna persona que lo identifica a usted como miembro del régimen o trabajador para los intereses del régimen o lavar dinero del régimen o tener algún vínculo específico con el régimen de los hermanos Castro, como lo tenía su padre, y pudiera ser que ella también, ya eso es causa suficiente para que se
0: Camilo y
1: cualquier proceso migratorio.
0: También hay una contraparte que sería que de pronto ya no tiene nada que ver con eso, pero al mismo tiempo tenemos que recordar que nuestra estancia en este país es un privilegio. Y siempre en el Departamento de Inmigración, pues ellos tienen, ¿verdad?, la última palabra para decir quién se queda, quién se va.
1: Ese es el otro ángulo.
0: Es correcto.
1: El otro ángulo, Chefi, que tienes toda la razón, es que como cualquier cristiano mortal aquí que entre con una visa de turismo y trate de extenderse y trate de pasar más allá en el trámite migratorio, como cualquier persona puede ser detenida durante este trámite, puede ser interrumpido el trámite ser deportado. Ah, que entonces sería una coincidencia el apellido. Bueno, podría ser una coincidencia, pero no es lo que se está diciendo.
0: Claro, o sea, claro que no.
1: Los
0: si
1: medios
0: es la hija,
1: de prensa
0: es la
1: insisten
0: hija
1: en que su apellido, el vínculo con esta persona y con este grupo de poder, el que lo está llevando a que sea detenida y deportada. Recordemos que la semana pasada ya tuvimos a la hermana de esta Guillermina, que es la general jefa de GAESA, del grupo económico de la FARC, que son en realidad los dueños del país ahora mismo, esos militares que manejan todas las inversiones buenas y todo el dinero y todos los dólares del país. La hermana que estaba aquí en las mismas condiciones buscando cómo establecerse legalmente también fue detenida y presentada para deportación. Así que por ahí van los tiros. Esto en momentos en que Puerto Rico dicen, las autoridades y los medios de prensa de Puerto Rico dicen que la presencia militar de Estados Unidos en Puerto Rico se ha incrementado en un 200%, y no hay que ser muy vivo para darse cuenta que esto pudiera estar asociado a una operación militar contra Cuba, pudiera ser directa, indirecta, pues el trabajo quirúrgico. Yo no creo que invasión, pero evidentemente hay una presión manifiesta de este aumento de la presencia de unidades de superficie, de unidades aéreas en Puerto Rico, cerca de las aguas con Cuba, en momentos en que la crisis entre ambos países está gris con pespuntes negros. ¿Irán a buscar a Raúl? Bueno, no sabemos.
0: Hay camino.
1: Pero hay algo.
0: Algo está pasando, hay un movimiento grande y muy tranquilito.
1: Con este movimiento que ya
0: nuestro movimiento, ¿cómo se llama el de la mañana?
1: Cuba Libre 2026.
0: Así que por arriba para... Cuba Libre, como dice Willy Chirino, ya viene llegando. Camilo, ¿con qué volvemos?
1: Bueno, vamos a volver con tu país.
0: Ay, Dios.
1: Acaban de abrir un expediente penal y otro civil al presidente Petro. El
0: sí,
1: tipo
0: señor.
1: Está tratando por todos los medios de influenciar en los resultados electorales. Esto es ilegal. Y la Asamblea Legislativa de este país le ha abierto por interferir en las elecciones. Dos procesos a Gustavo Petro, ya les cuento.
0: Me lo cuentas todo en minutitos, Camilo, analizando la noticia en la Z mañana. Y tú, llegó el momento de enviar la palabra clave al 43902, 43902, para la oportunidad de ganarte un almuerzo para 25 personas en tu centro laboral. Porque aquí en Z92, sí se gana. Y en minutitos, chismecitos faranduleros.

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Seguimos aquí en la 7 de la mañana. Tu emisora favorita, la que te entretiene, la que más regala con toda la música de los 80, 90 y más. Y bueno, también te cuento que a esta hora estás participando para un almuerzazo para 25 personas en tu centro laboral. ¿Qué tienes que hacer? 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Y así de fácil participas. Y en minutitos llegan ese par de tiquesazos al Miami Bash 2026. Ahora chismecitos faranduleros. ¿Que a ti te gusta el chisme? A mí me encanta chismecito time. En noticias de farándula tenemos que hablar del conejo malo. Oiga, Disney y Pixar han anunciado nuevos detalles de la película de Toy Story 5, incluyendo la participación especial del artista boricua Bad Bunny en esta esperada secuela, que será seguro todo un éxito. Un éxito como el que ha tenido la biopic, la biografía de Michael Jackson. Oiga, qué chisme. Ha superado la marca de $800 millones en la taquilla mundial. Esta cifra consolida la cinta dirigida por Anthony Fuqua como el segundo mayor éxito de taquillas del 2026 en la industria cinematográfica. ¡Qué bonito! A mí me encanta el cine. ¿Y a ti? Espero que te guste, porque aquí te contamos todo, todito, todo de la farándula. 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
2: 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Good morning, buen día para ti que apenas te sintonizas en la Z. Mañana tu emisora favorita, la que te entretiene, la que más regala, la que te lleva al Miami Bash 2026. 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Pendiente que te doy una palabra clave en minutitos. Y llegó Camilo, seguimos Camilo analizando la noticia.
3: Aquí estamos. Vamos a hablar de la Comisión de Acusaciones de la Cámara de Representantes colombiana, que es el único órgano legislativo en Colombia que tiene capacidad para enjuiciar, investigar al presidente en funciones. Estamos hablando del presidente saliente, Gustavo Petro, a quien le han abierto dos expedientes investigativos, uno criminal, el otro civil, por violar la ley electoral, por descaradamente hacer injerencia para que su candidato, Iván, sea el que vaya cogiendo ventaja. Desde mensajes, desde emojis en redes sociales, desde criterios vertidos, desde presencia física en lugares específicos, o sea, en actos de campaña, dicen que todo esto representa una violación de la ley y que por lo tanto debe ser investigado. Y lo van a investigar. O sea que el señor Gustavo Petro no para de crear este rosario de metidas de pata, de absurdo, de actos contrarios al derecho dentro del país, en lo que él precisamente debería defender, que es la instauración, el respeto a las leyes, a la legislación electoral. Por cierto, que todos los candidatos se tienen el ojo puesto, porque ahora mismo no puede haber actos de campaña, se acabaron los actos públicos por ley. Y entonces el ardid de alguno de declarar que va a una reunión privada está siendo vigilado y observado con microscopio, porque una reunión privada pudiera ser el eufemismo para esconder un acto de campaña. Lo cierto es que estamos ahora mismo en una etapa en que cada votante debe decidir por quién va, sin injerencia de prensa o de acto de campaña, y salir a votar. Y aprovecho para decir que aquí en la Florida se están creando condiciones especiales en el consulado colombiano en Coral Gables. O sea, van a ocupar el parqueo del lugar, van a ocupar el museo de Coral Gables, van a ocupar inclusive la sala del consulado para poner mesas de votación.
2: Sí.
3: Porque la experiencia del fin de semana fue que no había suficiente personal para la ribazón de votantes que llegó. Así que usted va a tener muchas más posibilidades de votar en una misma jornada y no quedarse con las ganas hasta el 31 de mayo, que es la fecha límite para votar. Y no crea que va a pasar trabajo. Se la están poniendo fácil en el consulado, pero además su voto es fundamental en este momento para determinar cuál va a ser el rumbo que tome Colombia. Que todos tenemos aquí, del lado de acá, la aspiración de que agarre un rumbo a la derecha, como está haciendo la mayoría de los países latinoamericanos, abandonando las perversiones, que no tiene otra palabra, de la izquierda del siglo XXI, de este socialismo del siglo XXI, que lo único que ha traído es miseria para los países que han tratado de ponerlo. Y que en el caso de Colombia, los experimentos de izquierda del señor Petro, que llegaron por frustración de muchas personas, de los más pobres de Colombia, con las administraciones anteriores, los experimentos de izquierda lo único que han traído es más pobreza, más desorden, más violencia. Y la
2: más
3: violencia,
2: inseguridad, Camilo,
3: está siendo una manifestación constante, no solo en el diario acontecer de los colombianos, sino en este proceso electoral también. Así que, Chefi, te cedo la palabra.
2: Ay, Camilo, yo voy a votar anticipadamente porque, bueno, el domingo tengo que trabajar, eso no puedo. Gracias a Dios tengo que trabajar. Entonces voy a dar mi voto mañana. Iba a ir hoy, se me quedó mi cédula, qué bonito. Colombianos del sur de la Florida, Camilo lo dijo todo. Estoy de acuerdo contigo, Camilo. Creo que Colombia se ha levantado, despertó. Tenemos un país que en 4 años nos sirvió para ese experimento que tú dices y nos cansamos de ideologías de izquierda que obviamente tú de primera mano sabes que no funcionan tan bien, Ariel. Entonces instamos a todos los colombianos, si registraste tu cédula con tiempo, pues que vayas a dar tu voto. Puedes hacerlo anticipado hasta el día sábado, pero hasta el día viernes es un poquito más cómodo. Ya no hay tantas filas, una demora de ayer, que era el primer día antes de ayer, fue alrededor de 2 horas el día de Memorial Day. Pero de ahí en adelante las filas se han dado la vuelta, y no solamente en ese estado, todos los estados en donde hay consulado colombiano se han abierto la posibilidad del voto. Es impresionante. La mayoría en este momento pues es de derecha, y vamos a ver qué pasa. Esperemos tener un presidente de derecha, porque en donde se concentra la mayor cantidad de votos es en Colombia, y hay mucha presión social en sectores específicos en donde hay personas amenazadas de por quién van a votar. Su vida está en riesgo, así que vamos a ver qué pasa. Quieren incendiar parte de lo que dijo Abelardo de la SPA el día 28, 29 hasta el 30, toda esta semana, el resto de la semana, Colombia. Esto quiere, cuando hablan de este tipo de situaciones, es crear momentos de violencia para que las personas no se sientan seguras y no voten. Pero yo creo que Colombia se levanta, es un pueblo fuerte, y si Dios permite estaremos con un presidente de derecha muy pronto.
4: Sí, señor. Importante. Hay que esperar esa segunda vuelta. A ver qué sucede, y vamos
3: a ver una segunda vuelta. Evidentemente, todo indica que va a haber una segunda vuelta, que nadie se lleva la mayoría de los votos
4: que necesita.
3: Pero es importante destacar que el candidato de la izquierda va al frente de las encuestas. Es también importante destacar que en las últimas encuestas la ventaja ha sido reducida seriamente con el candidato Abelardo de la Espriella. Pero que ahora mismo, en las elecciones, en las encuestas que se están haciendo, es la izquierda supuestamente la que va al frente. Por lo tanto, ese es el interés en que usted vote, en que participe, en que no se quede de espectador si usted tiene la posibilidad de marcar con una cruz el futuro de su país. Así que vote, participe.
4: Participe, claro que sí. Camilo, regresamos contigo a las 8:35 con más información. Tenemos algo por ahí.
3: Increíble. El canciller ruso le está diciendo al secretario de Estado, Marco Rubio: oye, te voy a adelantar un chisme, sácame a todos los diplomáticos tuyos de la capital ucraniana, porque lo que viene es candela. Ya les cuento.
4: Interesante. Hablamos contigo, Camilo, exactamente a las 8:35, pero Chefi, vamos a regalar algo a las 8:40, ¿no?
2: Claro que sí, el Miami Bash 2026, Ariel, y tenemos que dar una palabra clave. Tú, dámela.
4: Bueno, la palabra clave para todos ustedes es bien sencilla: concierto. Lo que viene es un gran concierto y tú tienes que estar ahí. Por eso te damos la palabra clave para que la entregues exactamente a las 8:40 de esta hora y te lleves un par para ver a Farruko, a Ivy Queen. También estará Ryan Castro, gente de zona, Bebechito, bueno, una constelación de estrellas. Y Gracie también viene por ahí de Colombia.
2: Oiga, eso va a estar bueno, bueno. Yo voy para el Miami Bash. ¿Y tú, Ariel?
4: Ahí vamos a estar, todo el mundo. Hagamos cola.

0: 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Estás en Z92 en este ombliguito de semana 27 de mayo del año 2026. Bueno, se viene la lluvia, Chefi, esta tarde posiblemente.
1: Eso es correcto, Ariel. Necesitamos esas gotitas caer. Ayer dijimos un pronóstico de un 10% de probabilidad de lluvia hasta un 30%. Y efectivamente, por mi casa cayeron gotas. ¿Y por la tuya?
0: Sí, algunas.
1: Qué bueno.
0: Contadas, pero cayeron.
1: Justo y necesario, Dios mío. Hoy sí, tenemos, señor, un cielo mayormente nublado. Más de un 10% de probabilidad de lluvia. Chubasquitos aislados. Uh-huh. Sí, esperamos buena lluvia para mañana jueves y el día viernes. Temperaturas mínimas de 75 y máximas de 89 para el resto de la semana.
0: Bueno, ¿y cómo te parece Bad Bunny incursionando ahora en la película Toy Story 5, que viene con todo? Esa película está siendo una de las más esperadas. Disney y Pixar pues anunciaron recientemente nuevos detalles de esta película, la secuela número 5 de Toy Story, incluyendo la participación especial del artista puertorriqueño Bad Bunny, Chefi.
1: Oiga, me parece espectacular. El Conejo Malo sigue siempre dando noticias interesantes, pero sobre todo muy buenas, Ariel. ¿Tú te has dado cuenta que él ha dejado los escándalos atrás, hace música más bonita, madurado? ¿Será que se está perfilando para ser padre muy pronto?
0: Bueno, quién sabe. Lo que sí nos enteramos, que Benito Antonio Martínez Ocasio, largo este nombre,
1: por eso se puso Bad Bunny.
0: Bueno, ahí va a realizar un cambio de voz tanto en inglés como en español para Latinoamérica y España y estará interpretando al personaje Pisa con gafas.
1: ¡Qué chévere! Qué bueno. Mira, una anotación más para Disney, que por cierto, sus acciones han subido un poquito. Aparte de eso, tienen una reestructuración muy buena de lo que es su equipo de trabajo. Así que qué chévere, qué
0: bueno,
1: chévere.
0: Y tuve la oportunidad, positiva. Sí, tuve la oportunidad, Chefi, de ver el avance de esta película.
1: ¿Qué tal?
0: Y está tratando el tema de los juguetes digitales.
1: ¡Anda! Metieron la IA.
0: Entonces, quien llega es una tableta.
1: ¡No!
0: A invadir el espacio de estos juguetes tradicionales.
1: ¡Qué interesante!
0: Y ahí comienza la guerra. Y cuando tratan de hablar con la tableta hasta les habla completo.
1: No, imagínate tú, pobres muñequitos, van a quedar ahí obsoletos como esa tableta haga de las suyas.
0: La tableta, hay una escena que le dicen, ¿qué idioma quieres que te hable? ¿En inglés, en español, en francés? ¿Cuál quieres? Dime.
1: Qué bueno está eso, Ariel. Me la voy a ver ya con esa introducción que me diste, me la voy a ver. Bueno. Mira, también te cuento, hablando del cine, la biopic de Michael Jackson ha roto taquillas, ha roto récord, $800 millones en taquilla mundial. Ariel, eso es todo un éxito impresionante. Por eso es el rey del pop para siempre.
0: Definitivamente, y su sobrino hace una interpretación majestuosa en esa película, definitivamente. Y déjame decirte algo, Chefi, porque tuve la oportunidad de verla con mi esposa el fin de semana pasado. La dejan abierta.
1: Ay, ¿qué tal?
0: Parece que queda abierta. Parece
1: hay
0: que
1: una segunda parte.
0: Pudiese ver una segunda parte porque no termina todo al final, o al menos que la dejen así, no se hable más del tema.
1: Imagínate con la trayectoria tan larga que tiene Michael Jackson y una vida tan impresionante. Claro que pueden hacer como 5 biopics de este hombre o 5 partes, porque la biopic ya está.
0: Claro,
1: las secuelas, como me dices tú.
0: Esta tiene buena duración. Hay parte de los conciertos, los movimientos de este muchacho, su sobrino, que tiene por ahí algo también de Colombia, me dicen.
1: Sí, claro, la madre es de Colombia. Qué orgullo, es latino. Tiene una

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6: Bueno, y ahora tenemos que dar una noticia importante.

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0: de los 80, 90 y más en Z92, 8:37 minutos en esta mañana de miércoles ya 27 de mayo del año 2026. Día que amanece nublado aquí en el sur de Florida con una temperatura de 82 grados, esperando algo de lluvias en horas de la tarde. Y la información a esta hora, señores, corre por cuenta de Camilo Loret de Mola. Se ponen los muchachos de pie para recibirlo en este miércoles. Están contentos de escucharlo.
1: Sí, de la cantidad de información que tengo, siempre me quedo con algo en la gaveta.
0: Pero tranquilo.
1: Oye, vamos a hablar de Rusia.
0: Yo pensé que usted iba a descansar con esto de Rusia, que esto llevaba otro rumbo, pero parece que la cosa cambia.
1: Déjeme explicarle que el problema aquí está en que los ataques de Ucrania contra Moscú han sido brutales en los últimos días.
0: Ya.
1: Ha llegado a la capital rusa, bien lejos del frente de batalla, con ataques dirigidos con drones, con armamento de alta tecnología pero de baja posibilidad de identificación. Y después vinieron ataques a Sebastopol, que es la zona de Crimea que los rusos se habían robado ya hace varios años. Bueno, el canciller ruso Sergei Lavrov ha tenido los pantalones, podemos decir, la desfachatez de llamar a Marco Rubio y decirle: mira, te estoy alertando, vamos con todo contra la capital ucraniana, que es Kiev, antigua Kiev, Kiev ahora. Y vamos con un ataque brutal. Así que te recomiendo que saques a todos tus diplomáticos de allí. Pero además le digas a todos los diplomáticos de países extranjeros, aliados de ustedes, que sigan el mismo camino, porque lo que viene es negro. O sea, Rusia, que evidentemente está estancada en las operaciones militares en Ucrania, no ha tenido un avance significativo. Inclusive hay reportes de que está perdiendo las posiciones que había defendido durante este último año después del invierno, está diciendo que viene con una ofensiva brutal. Todo esto viene a raíz de la visita de Vladimir Putin a China, donde supuestamente habría negociado la entrega de nuevo armamento de drones y de equipos electrónicos y de facilidades para rearmar su ejército. Recuerden que fundamentalmente Rusia está usando mercenarios norcoreanos, que le garantiza Kim Jong-un, el líder de esta dictadura comunista, y mercenarios que de alguna u otra manera buscan legalizarse en Rusia y por lo tanto pasan una especie de servicio militar mercenario, no tiene otra palabra, y pelean a nombre del ejército ruso. Es una noticia reciente el caso de un cubano que ha publicado una carta pública diciendo: yo no soy un mercenario, yo estoy aquí porque necesito garantizarle un futuro legal a mi familia, a mi hijo, y por lo tanto he tomado un fusil para buscar la comida de mis hijos. Bueno, déjame decirte que aunque lo pongas así eufemísticamente, de cualquier forma esto es un mercenario cubano peleando por el ejército ruso a cambio de la legalización, o sea, la residencia oficial en Rusia, y a cambio de unos cuantos miles de rublos que le dan a cada mercenario en esta función. ¿Qué ha dicho Estados Unidos al respecto? Bueno, Estados Unidos, que ha apoyado a Ucrania militar y económicamente, lo que está diciendo es que hay que buscar una solución negociada. Pero, señores, pues si es difícil una negociación con Irán, también lo es difícil con el señor Vladimir Putin, quien promete, se hace el amigo, abraza, pero termina siempre haciendo lo que le da la gana, lo que le conviene a él y a sus intereses, y no a la paz mundial. De cualquier forma, a diferencia de Irán, Vladimir Putin tiene armas nucleares violentísimas, es la segunda potencia mundial del mundo, y la amenaza del incremento de las operaciones militares pudieran siempre desatar estos temores de que hubiera una reacción nuclear por parte de Rusia a estos ataques, esta ofensiva no formal sino informal por parte de las fuerzas ucranianas, que lo mismo atacan las posiciones en el frente, que se meten para Moscú, que atacan edificios en Sebastopol, que por cierto era un territorio ucraniano robado por Rusia. Así que en las próximas horas, si lo de Sergei Lavrov, el canciller ruso, no es un bluff, estaríamos viendo operaciones militares de alta envergadura en el frente ruso-ucraniano, con lo que se desviaría la atención del frente de Irán, con lo que se desviaría la atención de la necesidad de que la campaña de Chefi por Cuba llegue a un resultado rápido en el 2026.
2: Yes,
1: Cuba Libre. Y entonces 2026. Volvemos a decir: ay, que no nos pongan al final de la cola los cubanos, que no caigamos otra vez al final de la cola, porque una crisis mundial acelerada en Rusia y Ucrania y en Irán tuviera una envergadura internacional mucho mayor que la captura de Raúl Castro o de Miguel Díaz-Canel. Ojalá que no. Ojalá que las prioridades se mantengan como hasta ahora se mantienen. Recordemos, Puerto Rico, el gobierno de Puerto Rico está diciendo que la presencia militar de Estados Unidos en esta isla, en los alrededores de esta isla, es inusual y que evidentemente se asocia con una posible presión o acción militar contra Cuba. Así que por ahí van los tiros.
0: Vamos a ver qué pasa. Camilo, vamos a regresar contigo exactamente a las 9:05 con más noticias. ¿Qué traemos?
1: Oye, movimiento en los jardines de la Casa Blanca, y no es el salón de baile. Es un estadio de la UFC. O sea, ¡epa!, vamos a tener peleas en el patio de la Casa Blanca.
0: Miren eso.
1: Y por cierto, hundieron otra lancha de narcotraficantes en el Pacífico. Esta vez los Estados Unidos dice que quedaron dos vivos. Ya les cuento.
0: Bueno, hablamos contigo exactamente a las 9:05 de esta mañana. Camilo Loret de Mola regresando con más información, porque nosotros estamos buscando la llamada afortunada a continuación al 833-550-9200. Que tenga la palabra clave, chef, y que se llevan.
2: 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Ariel, una constelación de estrellas en tarima.
0: Hay que llamar y marcar en ese número telefónico. Te vas a encontrar con ese par de boletos. Y la cita es el 30 de mayo en el Casella.
2: ¡Epa! Pasar la delicioso MiamiBash.com, Arcángel, gente de zona y muchos más.
0: Márcalo para que ganes y continúa la buena música. Ahora con el bombón de la salsa, Rey Ruiz.

0: 12, no se paren ya para que sean exactamente las 9 de la mañana aquí en Z92. Bienvenido, bienvenida a este programa que preparamos para ti cada día con la mejor música, toda la información, los mejores premios y para muestra basta un botón, ¿no, Chefi?
1: Eso es correcto. Llegó el momento, Ariel, de buscar esa llamada afortunada que se va al Miami Bash 2026 a ver a Arcángel, la maravilla, gente de zona, Ryan Castro y muchos más.
0: Hola, ¿con quién hablamos? Buen día, ¿tu nombre?
2: Hola, buenos días, me llamo Héctor Márquez.
0: Héctor Márquez, tú eres la llamada afortunada, Héctor. Héctor, ¿qué te parece que se cortó?
1: Héctor, sí, Héctor, eso, Héctor, ¿cuál es la palabra clave que te vas al Miami Bash?
2: Concierto.
0: Eso, eso es correcto, Héctor, te llevas dos boletos al Miami Bash 2026. ¿Cómo te parece?
2: Muchísimas gracias.
1: Se le cortó un poquito, pero él está ahí dándolo todo. Un abrazo para ti, Héctor. Quédate ahí para tomar tus datos. Uh-huh. Y bueno, gracias por la sintonía siempre a ganar. Aquí sí se gana, Ariel.
0: Claro que sí. Así que quédate ahí, Héctor. No te vayas de la línea para tomarte toda la información. El hombre seguramente camino al trabajo y también disfrutando de toda la buena música y buscando sus premios.
1: ¡Epa! Es que hay que ganar. Uh-huh. Nuestros amigos oyentes de Z92 se lo merecen todo.
0: Bueno, cuéntame qué ha pasado en la farándula en las últimas horas, Chefi.
1: Bueno, te cuento que Nicky Jam, hablando del reggaetón, ¿verdad? Y cosas interesantes urbanas, va a volver a Puerto Rico. Ahí inicia su gira que se titula Regreso a Casa.
0: Mira, ¡qué bonito! Óyeme, qué bien. Y cuéntame de ese cuestionamiento que los mexicanos están haciéndole a Shakira por representar en Die Die, que es la canción oficial del Mundial. Culturas que no se relacionan con las sedes de ahí, del Mundial.
1: Bueno, y es que tenemos que recordar, Ariel, que la apertura del Mundial va a ser en México. Uh-huh. México es una de las de los países más fuertes. Estaría México, Canadá y Estados Unidos. Y están indignados muchísimos mexicanos porque en esta canción no incluyó nada de nuestra cultura. Se siente más afro, se siente más Brasil, se siente más... Es deliciosa la canción, ¿no? Eso no lo quita, ¿no? Pero ellos están un poquito enojados porque no se sienten representados. Sería bonito... A mí me habría encantado también que Shakira le metiera un pedacito así de un mariachi entrando, taca, taca, taca, una cosita así bien cool y pra, y entre con su afro. ¿Por qué no? Porque es que el mundial es mundo, es de todo el mundo. Entonces, ella lo hizo de una manera para que pegara todos. Pero entiendo que los mexicanos se sientan de esta manera. Shakira ama al pueblo mexicano. Seguramente les va a dar una respuesta de por qué, ¿verdad?, se llevó por este giro musical, por estos sonidos espectaculares y muy característicos de la música de ella.
0: Bueno, y por ahí coloca el ángel de la independencia.
1: Lo hizo.
0: Que sí sale en el video. Así que toca, pero me imagino que por la cuestión del tiempo, porque es un video bastante rápido y tiene que cubrir tanto. Son tres países también que están involucrados.
1: Correcto.
0: Seguro no le pudo dedicar el tiempo necesario solamente a México, pero sí que colocó el ángel de la independencia.
1: Lindo, que es algo icónico. Y con eso abre el video, o sea, es el inicio del video que es preciosísimo. Yo creo que mejor representación imposible, claro, ¿no?
0: Bueno, y si no, nos vamos a ver a Bad Bunny en la película de Toy Story 5, por si acaso. Para olvidar el video de Shakira.
1: Para olvidar ese sabor de boca que les dejó, ¿verdad?, nuestro hermano mexicano. A mí me encanta. Claro.
0: Bueno, ahí estará Benito Antonio Martínez Ocasio participando en la Toy Story número 5. La secuela número 5 que ya viene con esta participación especial del artista puertorriqueño, donde le estará dando voz a lo que es el personaje de Pisa con gafas.
1: ¡Epa! ¡Qué tanto interesante!
0: En inglés, en español, sí.
1: Y me contabas un dato curioso, Ariel, que hasta la tecnología se cuela en esta nueva película.
0: Sí, señor.
1: ¿Cómo es la cosa?
0: Es una tablet que viene a pelear con los juguetes tradicionales. Y los juguetes tradicionales le dicen, estamos siendo desplazados.
1: Tú no sabes que la tableta tiene que perder porque son muchos amiguitos, son muchos juguetes tradicionales y eso sí pegan puño y patada.
0: Son un poquito más agresivos que la tableta, pero la tableta habla muchos idiomas.
1: Está ¡anda!
0: Sí, señor.
1: Yo me tengo que ver esta película, ya me colocaste ahí la curiosidad.
0: Bueno, vamos directamente a curiosear cómo está el tránsito a esta hora de la mañana, cuando 8 nos separan ya para que sean exactamente las 9 en punto.
1: Calles y carreteras, usted que esté en las vías, a conducir con precaución. Oiga, hay un choque causando demoras, tránsito lento en el Florida Turnpike Norte, en la salida 25, carril derecho bloqueado. Si ese es su vía, tome una alterna, si está ahí a conducir con precaución y paciencia. 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

0: 5 minutos después de la hora, exactamente las 9 y 5, aquí en Z92, toda la música de los 80, 90 y más. Vete preparando porque hay palabra clave que vamos a entregar cerca de las 10 de esta hora para que tengas la oportunidad de enviarla a las 40 y estar participando en tremendo sorteo de un almuerzo para ti y 25 de tus compañeros de trabajo, cortesía de Rancho El Rey del Lechón, que está en la 236 calle y Crown Avenue. Ha llegado el momento de conectarnos con toda la información, Chefi, porque mi amigo Camilo Loret de Mola dice que no duerme ya hace 48 horas exactamente.
1: Así mismo.
0: ¡Epa! Dice que lo único que durmió fue durante el fin de semana largo de Memorial Day.
1: Que medio se desconectó.
0: Que medio se desconectó.
1: Porque llegó con tantas noticias Camilo al día siguiente que decía, pero todo esto está pasando y hoy es Memorial Day, ¿qué pasó?
0: Que su atención estaba basada en el parque.
2: Tiré un cabezazo.
0: Ah, mira, mira. Hay que tener cuidado. Esa carretera duerme a cualquiera.
2: No, pero
0: sí, señor, esa carretera Orlando.
2: Mi hija maneja, mi mujer maneja.
1: Ah, bueno, eso ayuda, eso ayuda.
0: Ya sabemos que ha sido usted entonces en el asiento trasero.
2: Nos vamos turnando para cabecear.
0: Cuéntenos, ¿qué pasó? ¿Qué dejamos pendiente?
2: Que dejamos pendiente los jardines de la Casa Blanca. Están haciendo un escenario, una especie de estadio deportivo.
1: Mira tú.
2: Va a haber peleas UFC. Peleas del presidente Trump, verá que es original en todo lo que invente. El hombre va a festejar el 250 aniversario de la independencia de los Estados Unidos, el nacimiento de esta nación, con una pelea de UFC. O sea, no es, estamos acostumbrados a ver los desfiles militares, las marchas, los actos políticos. Bueno, pues también este es cosa inusual en la Casa Blanca, en los jardines, vamos a tener estas peleas de full contact, ¿no? No sé cómo, cómo las definen ustedes. Este tipo de peleas deportivas de desafío total. El presidente dice que es un gran espectáculo y que es en saludo a la independencia de los Estados Unidos. Bueno, cada cual la celebra a su estilo.
1: Verdad, claro. No, y a él le encanta, lo hemos visto en las peleas famosísimas, lo hemos visto en el estadio, cuando llega se forma el revolú. Sí, a él le encanta eso, la verdad. Claro,
0: lo que George Washington nunca se imaginó que en el cumpleaños número 250 pues se iba a realizar una pelea de lucha en los jardines de la Casa Blanca. Él quería una cosa un poco más seria, ¿no?
1: Sí, organizada, recatada, la habría gustado.
2: Un presidente que llenó los jardines de la Casa Blanca de ovejas, que fue famoso.
0: Mira.
2: Recordemos la Casa Blanca la quemaron los británicos cuando hicieron una ofensiva antes de la independencia. O sea que hemos tenido durante la guerra de independencia. Hemos tenido de todo en la Casa Blanca, pero nunca una pelea de UFC. Así que ahí la tenemos. Vamos a ver cómo sale el espectáculo.
1: Recordada para la historia.
2: Igual que el salón de baile, que se lo tienen parado y el hombre dice que lo va a hacer de todas maneras.
1: Pero el salón de baile está chévere. Lo de la pelea a mí me parece un poquito extraño. Como me gusta más lo protocolario.
0: Claro,
1: me gusta
0: lo histórico.
1: Sí. Pero lo del. A mí me gusta el lugar de baile. Sí,
0: no, el lugar de baile, pero ahí está la constructora, ahí están los obreros. Ahí no ha parado nada, Camilo.
2: No, sí, que no tienen licencia todavía, se lo pagaron porque es un monumento.
0: ¿En serio?
2: Está diciendo que los monumentos, él pidió los permisos necesarios, le han venido que si el dinero era, estaba desviando fondos, no, los fondos los está buscando él de manera privada. Él dice que esa ala, que era el ala que atendía normalmente la primera dama, estaba subutilizada y le sirvió de mucho el loco que trató de meter este atentado contra él en el salón de
0: el Hilton allá, de Washington.
2: Allá en el salón de fiesta. Dijo, esto no hubiera pasado si yo tuviera mi salón de baile. Pues sería todo tranquilo. Estaba el otro, hace como 3 meses, estaba en una conferencia de prensa. Le empiezan a decir, y eso es ruido, aquí no hay quien oiga lo que usted dice. Dice, no, están igual que Melania, que oye, que no soporta los martillos neumáticos esto por la mañana.
0: Claro,
2: detrás de la cortina dorada que ustedes ven, así les digo. Ahí están trabajando, haciendo mi salón de baile. Y esos ruidos que ustedes sienten es lo mismo que tiene a Melania molesta, por eso quiere irse para su apartamento.
0: Claro, no.
2: Bueno,
0: no,
2: pues
0: no,
2: ya
0: no,
2: saben, el hombre va a hacer su.
0: Pero entonces quiere decir, Camilo, que no ha pasado la inspección. O sea, las inspecciones no las está pasando. No,
2: que parece que hay una comisión de monumentos que había que haberla consultado y esa comisión de monumentos no fue consultada. Eso es normal en todos los países del. Me pasa que cuando el presidente Trump pone el acelerador, hay veces que le pasa por arriba a estas comisiones y a los trámites burocráticos, y entonces como que se demora un poquito, pero yo creo que al final sale con su salón.
0: Sí, va a mitad de camino.
2: Que yo creo que el que menos lo va a usar va a ser él. Una vez que termine, yo creo que ya estaría al final de su mandato, pero quedaría ahí para salvar.
1: No, pobre Melania, si eso termina al final del mandato, ¿tú te imaginas, Melania? No va a dormir. Melania, vete para tu apartamento.
2: Bueno, Seguro que ya se fue.
0: No, oye, Camilo, más le vale al próximo
1: la
0: presidente que lo
1: no
0: invite.
1: No va a dormir por 3 años más.
2: Que lo invite al salón.
0: A hacer un salón y yo no poderlo disfrutar ni una fiestecita.
1: No, este paso de tortuga, eso no se termina. Yo estoy de acuerdo. Imagínense, no se va a terminar. ¿Qué cosa?
2: No, pero ustedes saben, el presidente hace cosas también así, el muro de México, ya nadie habla del muro de México.
0: No se acuerda nadie.
2: El muro que iba a cubrir toda la frontera y que lo iban a pagar los mexicanos. Y entonces los mexicanos decían,
1: No, pero ahí te das cuenta de algo, el muro no era realmente tan necesario. Él hizo un apretoncito y ya no se ven esas caravanas por tú no ves esas. Yo no veo ni media caravana. ¿Qué pasó con las caravanas?
2: No era ni físico el muro, era puramente de guardias lo que hizo. O sea, yo en esa época del muro estuve cubriendo la frontera. La verdad que aquello era tremendo. Ponían unos alambres de púa por la noche y por la mañana amanecían y ya los habían picado. Había gente que se había arrastrado por debajo. El flujo era constante. Los millones de dólares que le daban a México para que cooperara en la guerra contra la inmigración ilegal del lado mexicano, no había nada. Ni un soldado. Eso era campo pelado allí.
0: Claro.
2: Ellos decían
0: claro.
2: que vigilen ellos. Dame el dinero y vigilen ustedes. Era una cosa descarada lo que había.
1: Qué barbaridad.
0: Ya perdía.
2: Pero bueno, eso cambió. Como cambió la guerra contra las lanchas del narcotráfico. Después que cayó Venezuela, las lanchas se fueron del Caribe. Después que cayó Nicolás Maduro, por lo general desaparecieron todas estas lanchas que se movían por el Caribe. Parece que con cierta tolerancia de Venezuela, pero también por los operativos de la Lanza del Sur, aquella, el operativo naval de los Estados Unidos.
0: Sí.
2: Se movieron al Pacífico pensando que por allí podían jugarle cabeza al presidente y a los militares. Lo cierto es que cada vez que hay un incremento de las actividades en Irán o las presiones navales en otro lugar, se lanzan los narcotraficantes a probar cómo está la tensión por el Pacífico. Y oiga, inmediatamente sale la respuesta de los Estados Unidos. Un ejemplo es ayer. Ellos estaban enredados con Rusia, con Irán, con todas las crisis, y decidieron lanzar una lancha de narcotraficantes para probar el estado del Pacífico. Inmediatamente le dieron baja a la lancha. Hay un muerto y 2 sobrevivientes del ataque. Y señores, esto es serio. Hay 194 muertes por estos ataques a lancha en lo que va del mandato de Trump. 78 misiones contra lanchas de este tipo, operaciones navales. Lo que quiere decir que el compromiso no es de puntualidad, como decían algunas personas, que era solo para los titulares del periódico. No, están atentos completamente a las operaciones de narcotráfico que tanto daño le hacen al futuro de los Estados Unidos.
0: Oye, mira, Camilo, pero aquí no hay ninguna advertencia ni nada. Aquí es una baja directa. No le dicen detente.
2: O sea, esa es la queja fundamental de muchas personas que dicen que el problema es que no le hacen la advertencia. Usted está haciendo pare, ríndase. Sí,
0: exacto.
1: No, bueno, pero es que la advertencia fue no pueden salir lanchas con narcotráfico. Y si todavía se mandan al mar, chuplundum.
2: Lo que pasa es que Estados Unidos es el firmante principal de las normas navales de guerra. De las normas navales de guerra establecidas a nivel mundial. Sí. Ese protocolo es defendido fundamentalmente por los Estados Unidos. Claro. Fue quien lo creó, básicamente. Las advertencias, los disparos, el stop, la convivencia a parar, el abordaje, toda esa serie de cosas.
0: Sí.
2: Pero que no están para perder tiempo.
0: Si no.
2: Ustedes Camilo. Siguen con sus leyes y sus cosas esas. Yo barco que vea, lancha que vea, la voy a hundir.
1: No, y Camilo y Ariel, es que tenemos que recordar no solamente de lo que sucede, sino el por qué. Básicamente se volvió una epidemia. Nuestros jóvenes están muriendo. Gente que tiene personitas de 15, 16, 17, 18 años, hasta sin decir, porque esto no tiene edad realmente. Es una enfermedad, la epidemia que tenemos aquí del consumo, sobre todo de opio, que es súper, súper malo. Entonces es muy triste,
2: de fentanilo.
1: El fentanilo
2: que ha llegado como acelerador de las drogas habituales y que está causando la muerte al por mayor. Señores, hemos llegado a un punto en que los padres te dicen, es normal que cuando lleguen a secundaria, high school, ellos prueben con la droga. Dios mío.
1: Qué horror.
2: Y eso lo ven como normal. No, señores.
0: Sí.
2: Yo lamentablemente, aunque mis hijas estén expuestas a ese mundo, hago lo imposible porque no lo vean como una experimento normal de la vida.
0: Que siga siendo.
2: El descubrir sexual de tu vida. Uh-huh. El descubrir de las drogas también forma parte. No, hombre, no.
1: No, señor. Una cosa no tiene nada que ver con la otra. Algo es la naturaleza humana de reproducción, hello. Y también se le enseña a los niños que los niños no hacen cosas de adultos porque hay consecuencias de adultos. Y en este otro lado, pues claro que no, es un no, no. Yo creo que en casa hay que reforzar siempre muchísimo eso y llevar a los muchachos cuando son adolescentes. Mira, empezaron con la M por aquí y terminaron con esto por acá y mira sus vidas en la actualidad. Yo se lo digo a mis sobrinas, tú ves esa persona que está ahí, esa persona un día alguien lo recibió en un hospital, tal vez con mucho cariño, con mucha felicidad, creció en una familia, pero lamentablemente tomó decisiones equivocadas y este es su destino. Entonces yo creo que abrirle los ojos a los jóvenes y a los niños en casa es muy importante también.
0: Una lucha constante, aquí vamos, la cosa va a seguir seguramente.
2: La vuelta que damos nosotros en un segmento de noticias.
0: Sí, no, increíble.
2: Empezamos
0: increíble.
2: Luchando peleas con Donald Trump en el patio de la Casa Blanca y terminamos evaluando, luchando por nuestra familia, hablando de lo que es protegerlos del narcotráfico.
0: Que son los principales consumidores, lamentablemente, de nuestra juventud. Camilo, pero vamos a regresar a las 35 para seguirle dando un giro a la noticia. Usted trae más información.
2: Sí, esta vez es con Michael Jackson, jonrón con las bases llenas.
0: Me diga.
2: Jonrón con las bases llenas de la película Michael.
0: Mire qué bien,
2: ya
0: un,
2: les
0: aplauso,
2: cuento.
0: Un aplauso para usted.
2: El fenómeno cinematográfico del 2026. Uh-huh. Decían que había perdido impulso, que no se veía tan bien, que la historia estaba media edulcorada para que existiera bien. Bueno, parece que el público opina todo lo contrario.
0: Ya señor, a sala llena, te puedo ser, soy testigo de eso. Camilo, regresamos exactamente a las 35 de esta hora para comentar esa noticia. Y por supuesto, Chefi, vamos a dar una palabra clave a continuación para que a las 40 entreguemos el número donde tienen que enviarla.
1: Claro que sí, así que pendiente.
0: Bueno, vamos a entregarla.
1: ¿Quieres que te diga una palabra ya mismo?
0: Para el almuerzo.
1: Plato.
0: Plato.
1: Porque te voy a servir en un plato esa comida deliciosa, porque yo voy para allá para ese almuerzo con Z92. Él también va, Ariel Ramírez.
0: Claro que sí.
1: Y nuestra bella Laurita García de vuelta a casa.
0: Así que pendiente para decirte exactamente a dónde la tienes que enviar a las 5:40 de esta hora.
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Jessy Carreteras, usted que está en las vías, si va por el Palmetto rumbo sur y la 122 calle del Noroeste, hay tránsito lento. Conduzca con precaución en el condado de Broward a esta hora de la mañana y congestión vehicular en la I-95 Sur y la salida 23 Griffin Road. 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

0: 35 minutos aquí en Z92. Estás en la Z mañana. Estamos junto a ti siempre, llevándote toda la buena música, por supuesto la información y los mejores premios, porque en breve te vamos a decir dónde tienes que enviar esa palabra clave para tu oportunidad de ganar ese almuerzo de 25 personas, sí señor, para ti y 25 de tus compañeros de trabajo, cortesía de Rancho El Rey del Lechón de la 236 calle y Crown Avenue. La temperatura en 84, pero buscando la máxima de 90 hoy y en la tarde, posiblemente lluvia, Chefi.
1: Va a ser calorcito, Ariel, más de un 10% de probabilidad de lluvia, un cielo mayormente nublado y mañana y pasado se espera más de un 30% de probabilidad de lluvia. Sacar el paraguas porque lo vamos a necesitar.
0: Bueno, Camilo Loret de Mola trae la información del exitazo que ha sido la película, la biopic de Michael Jackson.
2: Michael se llama. Oye, qué bueno la lluvia para mis mangos. Tengo un árbol de mango en el patio y viene despuntando de lo más bien. De
1: Camilo, tráete unos manguitos para acá porque los mangos están caros.
2: Sí. No, bueno, dímelo tú. Yo tengo una amiga que trabaja en la radio que compró unos mangos carísimos hace poco.
0: Sí. Oye, tres nada más. Dice que no va a comprar más ninguno. Camilo, si tú no traes.
1: Pero estaban deliciosos. Wow.
2: Pero le costaron la billetera entera.
0: No, no. Dice que pagó más por los mangos que el galón de gasolina.
2: Mira que ella es buena para hacer negocios. Siempre se nos vende como negociante y la estafaron con los mangos.
1: Jamás. No, hablemos de estafa, que esos muchachos son gente honrada y ellos se montan en ese árbol por allá en Homestead a bajar ese. Oye, y tremendos mangos. ¿Valían la pena? Claro, pero estaban caribeños y tropicales.
0: Claro, porque eran orgánicos. Caribeños. Eran orgánicos también. Oye, con la tristeza que dio esa noticia el día que habló del mango
2: que se comió el chef. De mango que la sembró en el patio para ver si no tenía que pagar.
1: Sí, Camilo, y que a mí no me mande esos mangos, por favor. Camilo, te prometo que estaban, y Ariel, a otro nivel.
0: Los últimos mangos del 2026 que se comió Chefi.
2: No, hasta bueno, yo te llevo de los míos, por favor. Se crezcan más. Hace falta que el viento no me los tumbe.
1: ¡Qué rico!
2: Cada vez que viene un viento eso y yo veo los manguitos en el piso, Dios mío.
0: Se me acabó la cosecha.
2: Oye, cuéntame. Vamos a hablar de la película. Mira, la película salió muy bien. La primera semana vendió muy bien. De repente, la segunda semana empezó todo el mundo. ¡Oh! Perdió impulso. Apareció The Devil's Wear Prada. O sea, El Diablo se viste a la moda, segunda parte, que dice que fue una revolución. Aparecieron otras películas, apareció Mario por ahí también. Aquello se puso de lo más preocupante para los resultados de la película. Pero señores, esto ha tomado una fuerza, sobre todo en este fin de semana largo. Y la película Michael recauda hasta ahora $800 millones.
0: Wow,
2: o sea, está el número uno en recaudaciones. Es el fenómeno cinematográfico del año. Es la película que está en boca de todo el mundo. Todo el mundo la está viendo. Inclusive Ariel se metió en el cine a mirarla ahí y a bailar. Dicen que lo viene después haciendo el moonwalk a la salida.
1: ¡Epa!
0: No me salió muy bien.
2: No, tropezaste.
1: No, es que estaba duro.
0: Había llovido un poquito y no me ayudó también en mi...
2: Bueno, pero déjenme decirle que no solo era quienes decía que había perdido el favor del público. Estaban los que salieron a dar gritos diciendo que la película había sido pagada por la familia de Jackson y que lo que habían hecho era una historia de ángeles y de santos. Y que no ponían ninguna de las controversias que tuvo en su vida Michael Jackson. Y que eso le iba a pasar factura. Bueno, parece que es verdad que pusieron la parte de la historia buena, no las controversias, no los juicios, algo por el estilo. Pero de cualquier forma, es un biopic. La película ha pegado muy bien. Te demuestra que Michael Jackson sigue siendo la figura aquella que conocimos como el rey del pop. Él se lo puso él mismo, pero le venía como anillo al dedo. Y le ponían el autotitulado Rey del Pop, para que supieran que era el que se había dado el título. Y ha sido un fenómeno tremendo, que no lo han conseguido ni la película de Elvis, ni la película de Queen con Freddie Mercury, ni siquiera el biopic de Elton John, que también estuvo recientemente, y que aunque tuvieron buenos resultados, no llegan a los $800 millones. Casi un mes de exhibición, Dios mío. Tremendo récord.
1: Oiga, sí, tremendo récord.
0: ¿Qué te pareció a ti, Ariel? A mí me pareció muy buena. Camilo, déjame decirte, toca el punto, y le comentaba a Chefi también, lo que es la cuestión familiar, cómo el padre se expone con la disciplina y crea los Jackson Five, que fueron también grandiosos. El padre aparece.
2: Y decían que era una especie de dictador.
0: Sí, sí, sí, ¿no? Y se toca la violencia también que tuvo contra Michael y todo eso. Y ahí
2: va de la mano y corriendo.
0: Sí, señor, sí, señor. La película está interesante y la deja como media abierta, Camilo. Pudiese haber hasta una segunda parte.
2: Una segunda parte.
0: Puede que venga.
1: Está interesante. Bueno, si la primera hasta el momento lleva 800 millones, yo haría la segunda parte. Claro, sí, que sí. Y de pronto colocarle un poquito de picantito de lo que la gente ha peleado tanto y ha esperado tanto, porque me dices que llegó hasta un concierto y ahí se detiene la primera parte, como decimos, ¿verdad?
0: Sí, pero toda la parte de lo que es la familia, donde el padre tiene mucho que ver en la creación del grupo y también en el éxito de Michael Jackson. Y también el conflicto entre él y el padre, él queriendo ser solista.
2: Cuando se va de solista y abandona a los Jackson 5. Uh-huh. Por cierto, este personaje principal, el actor, es sobrino de Michael. Es hijo de su hermano, uno de los integrantes de los Jackson 5. Y no sé cómo saldrá la hermana. ¿Sale la hermana?
0: No, la hermana, o sea, no sale, no hay mucha presencia, no.
1: Y le pidieron permiso y dijo que no daba el permiso, o no es parte de la biopic de Michael Jackson, por lo menos en esta etapa.
0: Bueno, hay una de las hermanas que sí sale, no sé si ya personificada, la Toya, pero brevemente, no tiene una participación tan fuerte.
2: Y Germaine es el otro hermano, el grande,
0: sí sale,
2: los cinco hermanos. No sé si se acuerdan, hace 23 años ya por ahí, fue aquel escándalo de Janet Jackson en el Super Bowl, que le arrancaban el sostenedor del vestido y salía el seno al descubierto. Eso también que generó muchísimos problemas. Yo había quien decía, los Jackson son los Jackson, ¿verdad? Que la gente me gusta.
0: No, claro.
2: Querer asociar eso a una conducta familiar.
0: Eso es.
2: Pero de cualquier forma, los Jackson, como toda figura expuesta al ojo público, tienen sus altas y sus bajas. Claro. Y hay que saberlos hacer. El padre estuvo muy bravo cuando alguna vez Michael Jackson contó de esta disciplina férrea, estricta y violenta en momentos con la que llevó de la mano fuerte a los Jackson 5. Pero ¿quién no se acuerda? Yo era muy niño cuando los Jackson 5, pero yo los seguía. Sí. Me parecían maravillosos. En Cuba no sabíamos. Un día descubrí, son negros. Yo pensaba que eran unos blancos rubios, los Jackson 5. Yo era un niño.
0: No, y dieron por toda América Latina, visitaron muchos países. Sí, señor.
2: ABC.
0: Todas esas canciones llegaron a número uno. Y ahí se toca toda esa época de los Jackson 5, se toca también esta biopic. Así que
1: muy lindo. Yo creo que definitivamente Michael Jackson sí es el rey del pop y para siempre. Y es impresionante la cantidad de dinero que está generando, aun cuando ya no está en este plano terrenal.
2: Recuérdense, cuando él muere decían que estaba en bancarrota, que no tenía dinero. Cuando muere se disparan la venta de sus discos, de sus álbumes, de su memorabilia. Y el dinero se triplica en un momentico. Recuérdense, él era un coleccionista increíble de antigüedades. Él llegaba a las tiendas de antigüedades y se gastaba millones de dólares comprando momias egipcias, cosas. Él montó aquel palacio Neverland que le costó millones de dólares y después lo dejó al abandono cuando empezaron los escándalos de abuso infantil y juicios y denuncias. Después, hace muy poco, HBO, sabiendo que ya se estaba preparando la grabación de la película, sacó unos documentales en que los dos muchachos que todo el mundo vio habitualmente, los niños, aquellos que bailaban con Michael Jackson en los conciertos, rompieron el silencio y empezaron a acusar a Michael Jackson de abusos sexuales también cometidos en su contra, en Neverland precisamente, y eso generó muchísimas protestas por parte de la familia. Tenemos a la hija de Michael Jackson también, que recientemente ha estado pleiteando que le dejen disponibilidad directa del dinero, de las regalías que recibe por parte de la obra de su padre, que estaba siendo administrado por su familia. Y como toda familia, como todos los lugares, hay altas, hay bajas, hay procesos, hay demandas. Nunca se pudo probar los hechos reprochables de un posible abuso infantil, que de verdad que le costaron caro a Michael Jackson, aun cuando salió absuelto en la mayoría de los casos. En el otro se dice que llegó a un acuerdo por debajo de la mesa, cosa que si fue un acuerdo secreto no lo sabremos. Pero de cualquier forma, el rey del pop sigue bailando el moonwalk para beneficio de todos nosotros. Inclusive, lo más reciente es que con la inteligencia artificial, una de las aplicaciones más fáciles que hay en las redes sociales es ponerle tu rostro a un cuerpo que baila el moonwalk, el pasillo hacia atrás, para los que no sepan de qué estamos hablando. Y es asombroso. Yo siempre cuento que una amiga mía, ya pasada de libra, muy buena persona, me mandó un video sin decirme que era inteligencia artificial, en que ella bailaba eso maravillosamente y me quedé frío. Le dije, pero ¿cómo tú estás haciendo eso? Y me dice, Guanajo, pon tu rostro y bailas tú igual.
0: Que eso es lo más cerca que tú y yo vamos
1: con
0: a llegar.
1: Con inteligencia artificial te pongo a hacer el moonwalk también a ti, Camilo, te dijo ella.
0: Camilo, cuídese mucho.
2: Nada más tiene que poner una foto tuya y ya bailas.
0: Prepárese para seguir recibiendo noticias ahí en su casa. Yo sé que no se detiene lo que está pasando a nivel mundial y lo esperamos y mañana local, nuevamente. Y
2: Ariel, la noticia del día es que la hija del general, uno de los generales más importantes de Cuba, Ulises Rosales del Toro, ha llegado a Raúl Castro en gran parte de su vida. Al final lo pasaron a la vida civil. Esa hija ha sido detenida aquí en el sur de la Florida. Estaba tratando de obtener la ley de ajuste cubano, aplicada a la ley de ajuste cubano, y está presentada para deportación. Hay un debate. Es que la sola condición de ser la portadora de ese apellido ya es obligatorio deportarla, o es que le descubrieron otras cositas, como que no dijo la verdad cuando entró, mintió en la entrevista migratoria, o tiene algún tipo de otro vínculo con el régimen, que no sabemos. Bueno, eso está en el pico del debate en este momento.
0: Bueno, como dice usted, yo creo que por ahí es que van los tiros. Ahí tiene que haber algo oculto. Cuídese mucho y lo vemos en la pantalla de Mega TV esta noche a las 8 en Al Borde del Abismo.
2: Yo
0: le
2: prometo que no intentaré bailar el Moonwalk esta noche.
0: No, por favor, por favor, porque puede, no va a pasar. Puede irse el rating por el techo. No haga eso. Un abrazo grande. Nos encontramos mañana nuevamente a las 7:05 de la mañana aquí en Z92. 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

0: Si Carreteras está ahora una vueltita rápida aquí en Z92 con toda la música de los 80, 90 y más. Oiga, conducir con precaución. Si vas a esta hora conduciendo por el condado de Broward, hay tránsito lento a esta hora en lo que es la US 441 rumbo norte y la 5 calle, tránsito congestionado. También te recuerdo que tenemos en el condado de Miami-Dade, en el Palmetto rumbo sur y la 122 calle del Northwest, no se reportan mayores incidentes. 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

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Y a sus 80 años, Paul McCartney acaba de lanzar su nuevo disco y lo increíble es que incluye un dueto con Ringo Starr para la historia. No te lo puedes perder. Llegó la música de Obi Bermúdez.

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0: pero todavía.
1: 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Y Miami celebrando el Swing Week con buena temperatura, mucho calor. Para todos los que se dan cita a disfrutar de este gran evento aquí en la capital del sol.

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Y no te ha pasado que ahora entras a TikTok o Instagram y hay muchachos de más o menos 19 años dándote consejos de cómo hacerte millonario en 2 días. Bueno, yo a los 19 años lo único que sabía era cómo acabarme el tanque de gasolina del carro de mi papá. De verdad que sí. Como han cambiado los tiempos, señores.

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Así con tu palabra clave, la que necesitas entregar a las y 40 a través de mensaje de texto. Te doy el número a esa hora, pero anota la palabra clave. 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
3: 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Ahora seguimos con más música continua.
4: Y

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Durante tu mediodía te acompaña Ariel Ramírez, el baby de la radio, a las 6:40. 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

0: 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Ariel Ramírez, el baby de la radio, compartiendo contigo tu mediodía. Y prepárate que Laura García tiene la palabra clave que necesitas para irte al Miami Bash a las 3 de la tarde. Cuéntame, ¿cuál es tu mensaje?
1: A mamita que los está escuchando también.
0: Que la sigan pasando bien, ¿junto con cuál emisora?
1: Con Z92.

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1: Bueno, mi amor, quiero saludar especialmente a ustedes con este gran programa que tienen y a los fieles oyentes de la emisora, que yo sé que son mucha gente la que los escuchan ustedes, a Radio Z92.3, la mejor. Muchas bendiciones para todos.

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Feliz tarde, ya acompañándote, Laura García. Y tengo para ti una tarde repletica de buena música. Esos boletos al Miami Bash que están faltando ya solamente días. El almuerzo con Z92 y el iPhone 17 que tienes la oportunidad de ganar. En cuestión de unos minutitos viene la primera clave, así que mantén la sintonía porque quiero llevarte al Miami Bash ya este sábado en el Casella Center.

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Quiero llevarte, adivina, al Miami Bash, que es este sábado ya. La clave la entrego en cuestión de unos minuticos. Y adivina quién se suma al universo de Toy Story 5. También te lo cuento en minutos.

Z92, toda la música de los 80, 90 y más, facilito, Miami Bash. Esa es la clave para que te ganes tus boletos y este sábado estés ahí en el Casella Center. Te recuerdo que aún tenemos boletos disponibles, miamibash.com, pero a las 3:40 vas a tener la oportunidad de ganarte esos boletos si me dices Miami Bash. Bueno, te cuento que va a debutar como actor de doblaje para la próxima entrega de Toy Story. Sí, el estudio de animación Pixar anunció que el astro musical puertorriqueño se va a unir al elenco de voces de la próxima entrega de Toy Story con el papel de Pixar with sunglasses, Pixar con gafas de sol. Vamos, es Pixar with sunglasses en Toy Story 5, escribió. ¿De quién se trata? Bad Bunny. Te tengo las imágenes, las comparto contigo en Instagram.

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2: Abriendo la Z92. Toda la música de los 80, 90 y más, deseándote una linda tarde, acompañándote Laura García. Te recuerdo la clave para que a las 3 y 40 te comuniques y te ganes esos boletos al Miami Bash, que es este sábado ya, ahí en el Casella Center. Bueno, a partir del miércoles, sí, hoy se espera una transición importante.

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0: 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Y recuerda que a las 40 tengo tus dos boletos para el Miami Bash, que es este sábado ya en el casino.
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Tengo una información sumamente importante que voy a estar compartiendo contigo en unos minutos, y es que, bueno, ahora cuestan 2.25. ¿De qué se trata? Te lo cuento ya, pero comunícate ahora porque quiero llevarte al Miami Bash este sábado. Si no ganas ahora, más adelante voy a tener más boletos, pero si no quieres esperar a ver si ganas o no, MiamiBash.com. Ya este sábado, increíble, qué rápido pasa el tiempo.

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1: 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Y antes de conversar con el abogado de inmigración, Sergio Siderman, muchas felicidades a Marixa Ramírez. Ganó sus boletos para el Miami Bash este sábado ya en el Casella Center. Los boletos están también disponibles en miamibash.com con Arcángel, Wisin y B-Queen, Ryan Castro, Farruko, Gracie, Baby Rasty Gringo, Jory Boy, Alexis y Fido, gente de zona, Fariana, Mau y Ricky Chimbala, Dalex, Bebechito. Óyeme, y la lista sigue, ¿eh? Tienes que estar ahí este sábado. Más adelante voy a tener otra oportunidad para que te ganes tus boletos, ya casi casi los últimos que vamos a estar entregando. Mantén la sintonía. 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Te debo la información de lo que está costando $2.25 la docena. Ahí te di una pista. De esto vamos a hablar más adelante. Ya está con nosotros el abogado de inmigración, Sergio Siderman. Abogado Sergio Siderman, ¿existe todavía la posibilidad, las posibilidades de calificar para asilo o es mejor buscar otras opciones para quedarse en el país?
3: El asilo todavía sigue vigente, lo usamos todos los días, tenemos muchos casos de asilo donde no solo podemos proteger nuestros clientes mientras el caso esté abierto, la corte está protegiendo al 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el proceso que se termine y que reciben su residencia. Este proceso es algo que la ley, el Congreso nos dio y que nadie, no, ni el presidente puede quitarlo. Entonces sí, el alivio sigue vigente y lo utilizamos todos los días.
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Buenas noticias. En esta hora de las 4 de la tarde también voy a tener otro par de boletos para llevarte al Miami Bash este sábado ya. Bueno, el precio de los huevos cayó un 39%. Ahora está costando la docena $2.25. Después de alcanzar niveles récord en el 2025, el precio de los huevos finalmente está dando un respiro al bolsillo de los consumidores. La docena, como te comenté, $2.25. Sin embargo, estos precios podrían durar poco tiempo. La recuperación acelerada de la producción tras los brotes de gripe aviar ayudó a estabilizar la oferta, pero un nuevo repunte del virus podría disparar nuevamente los precios en los próximos meses. Pero bueno, hay que aprovechar. Mientras tanto, óyeme, la docena, $2.25. Excelente. En minutos la clave de Miami Bash.

Rico Soltera, Z92, toda la música de los 80, 90 y más. Óyeme, la loba, ¿eh? Shakira, le dedicó un inesperado mensaje a su expareja Gerard Piqué. ¿Qué le dijo? Te lo digo en unos minutos. Y la clave que estás esperando para ganar boletos al Miami Bash es Wisin.

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1: 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Así es, mañana tienes otra oportunidad de ganar boletos para el Miami Bash, que es este sábado ya. Tienes que estar ahí en ese concierto que será para la historia en el Casella Center, miamibash.com. Si no, puedes esperar a ganar los boletos, Pero a las 40, si me dices Wisin, que es uno de los confirmados al Miami Bash, igual que Arcángel, Ivy Queen, Ryan Castro, Farruko, Gracie, también está gente de zona, Fariana, Mau y Ricky, Bebechito también está confirmado. Pero a las 40, si me dices Wisin, te ganas tus dos boletos. Bueno, ha sorprendido a muchos el mensaje de Shakira que le envió a su ex padre de sus hijos, Gerard Piqué. Son algunas personas que la están criticando y otras dicen, bueno, tienes razón, es cierto, ¿por qué? Ya ha pasado el tiempo, uno tiene que dejar esos sentimientos de rencor, si es que existió alguna vez, a un lado. Bueno, abro comillas, siempre guardaré en mi corazón esa gratitud hacia el padre de mis hijos y por haberme convertido en la madre que soy, cierro comillas, dijo Shakira en una reciente entrevista. Muy bien, no veo por qué la están criticando, pero bueno, cada quien tiene su opinión. Y hablando de Piqué, ¿qué estuvo haciendo con Clara Chía? Llamando la atención, ¿será? Bueno, de eso hablamos más adelante. Y recuerda que si me dices Wisin a las 4:40, te ganan los boletos de Miami.
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Bueno, los shows de Bad Bunny en España, bueno, vienen cargados de momentos virales, invitados inesperados y obviamente la casita presente. Pero ¿quién estuvo en esa casita VIP con su pareja Gerard Piqué y Clara Chía? Y andan diciendo por ahí las malas lenguas que como que Bad Bunny traicionó a Shakira. Ay, por Dios. Bueno, llama para que tengas tus boletos del Miami Bash, que es este sábado ya en el Casella Center. Quien te acompaña, Laura García, te llevo al Miami Bash. Todo lo que tienes que hacer es darme la clave. Y es facilito, es uno de los invitados confirmados al concierto, ¿eh? Será Arcángel, será Wisin, Ivy Queen, Ryan Castro.

Z92, toda la música de los 80, 90 y más. ¿Quién estoquea más a la nueva pareja de su ex? ¿Qué dice una encuesta de YouGov? Te lo cuento en minutos. Y felicidades a Ramón Martínez, ganó los boletos de Miami Bash. Pero tengo más exclusivos para ti. Mantén la sintonía también.

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2: Toda la música de los 80, 90 y más, ya a las 4:52, en la hora de las 5 de la tarde, adivina qué, voy a tener otro par de boletos para el Miami Bash y también ese teléfono iPhone 17 nuevecito, que tienes la oportunidad de concursar por él, y el día viernes vamos a elegir a la persona ganadora, esto junto a nuestros amigos de Tropical Chevrolet. También a las 5 comienza la mezcla para seguir acompañándote en De Vuelta a Casa. Bueno, y ahora nos ponemos serios. Ay, Dios. Bueno, según encuestas de YouGov y estudios de comportamiento digital, las mujeres tienen más tendencia a visitar perfiles, fotos y stories de la nueva pareja de su ex. Oye, ¿esto es cierto o qué? Los expertos dicen que muchas veces no es porque todavía sienten algo por su ex, sino por comparación y curiosidad. Muchas personas admiten usar cuentas falsas o cuentas de amigos para mirar sin ser descubiertos. Esto es según una encuesta de YouGov. ¡Ajá! ¿Cómo la cogieron? Bueno, ya viene la mezcla. A las 5 de la tarde también más oportunidad de tener boletos para el Miami Bash, que es este sábado ya ahí en el Casella Centro. Los boletos están disponibles en miamibash.com, pero tengo otros para ti. Mantén la sintonía. 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
9: Dándole comienzo ya a la mezcla para seguir acompañándote. Y recuerda que en esta hora, otro par de boletos para el Miami Bash a las 5:10. Viene la clave, así que pendiente. Ya está DJ Cuba con nosotros. Bienvenido, Cuba.
10: Hello, hello. Feliz ya miércoles.
9: Sí. Hoy también vamos a dar otra clave para el iPhone 17 que tenemos.
10: Cortesía de Tropical Chevrolet, te lo ganas aquí.
9: ¿Tú sabes quién estoquea más a la nueva pareja del ex? ¿O la ex? Ah. Dice un ex. Vamos a ponernos serio aquí. Ajá. Dice que ustedes los hombres.
10: Claro. Eso es verdad.
9: Es todo lo contrario.
10: ¿De verdad? Fallé.
9: Ay, ya viene la clave, que este sábado vas a estar ahí en el Miami.

0: Z92, toda la música de los 80, 90 y más. Feliz tarde de miércoles, ya mitad de semana laboral. Qué rico, estamos juntitos. Y quiero llevarte al Miami Bash. Cuba, ¿cuál es la clave?
1: Miami me lo confirmó.
0: Muy bien, en minutos busco la llamada ganadora. Ahora seguimos en la mezcla. DJ Cuba, Laura García contigo en Z92. La clave, Miami.

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3: Toda la música de los 80, 90 y más. Tremendo cardio. Ay, no hay que ir al gimnasio ya. Oye, me fui directico a los años 90 con ese merenguito y la salsa también. Riquísimo. En solamente minutos seguimos con la segunda parte de la mezcla. Y cuando comience es que tienes que comunicarte para ganarte tus dos boletos al Miami Bash, que es este sábado ya ahí en el Casella Centro. Los boletos, eso sí, están disponibles aún en miamibash.com, pero te los puedes ganar en cuestión de unos minutitos con la clave, que es...
4: Esa misma.
3: Se te olvidó.
4: No, estoy dando la oportunidad de que ellos participen porque se lo digo.
3: Ay,
4: yo.
3: Ay, sí, cómo no. Bueno, esa misma es la clave. 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Ay, Dios mío. Después de entregar los boletos de Miami Bash, también tienes la oportunidad de ganarte ese iPhone. Bueno, concursar por el iPhone 10.
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3: Así es, Z92 92.3, y llama ahora para que te ganes tus boletos al Miami Bash. Este sábado ya tienes la clave, comunícate. Y también más adelante te vamos a dar otra clave para ese iPhone 17 que tenemos para ti. ¿Te enteraste?
4: ¿De qué?
3: ¿Por qué no hay Minions hembras?
4: ¿Por qué?
3: Niñas, son niños solamente, te cuento.

0: Z92, toda la música de los 80, 90 y más. Y felicidades a Rogelio.
1: El Roger.
0: Que ganó los boletos del Miami Bash para este sábado. Pero tengo más. Mantén la sintonía. Le preguntaron al director y creador de los Minions, ajá, Pierre Coffin, por qué todos eran masculinos. No había, o sea. ¿Y sabes lo que respondió? Viendo lo tontos y bruticos que suelen ser, simplemente no podía imaginarme a los Minions siendo chicas. ¡Qué fuerte! ¡Ay! Ay, ¿eso era, es un insulto?
1: Eran menos culinos.
0: Seguimos disfrutando. Él es DJ Cuba, yo soy Laura García y ya te damos la clave en minutos del iPhone.

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3: Y en la próxima hora te voy a dar la clave para el Miami Bash. A las 6:10 tengo esa clave para ti. Ahora quiero que envíes esta otra clave al 43902. 43902 a través de un mensaje de texto, porque el viernes vamos a elegir a la persona ganadora del teléfono ya.
4: Se lleva un iPhone 17 nuevecito, cortesía de Tropical Chevrolet, el dealer que te resuelve. Y la palabra clave es tecnología.
3: Muy bien, 43902, envíala, la clave es
4: tecnología.
3: Muy bien, el viernes vamos a llamarte, así que pendiente, si enviaste tecnología o vas a enviar tecnología al 43902, pendiente. 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Ya viene la clave del Miami Bash a las 6:10. Y mañana a las 5 de la tarde seguimos con la mezcla. DJ Cuba con nosotros.
4: Se repite.
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Z92, toda la música de los 80, 90 y más, Bebechito. Esa es la clave para que te ganes tus dos boletos para Miami Bash este sábado. Bebechito es la clave. Hay un video que está viral, pero todo se pregunta, ¿es inteligencia artificial o real? De una mujer que quedó atrapada boca abajo en un tobogán.

Z92, toda la música de los 80, 90 y más. Bueno, te cuento que ese video de esa mujer que quedó atrapada boca abajo en un tobogán acuático es... no es cierto. Eso está más que confirmado. Esto no es real. Hay videos que se hacen viral y eso es lo que sucede. Se empiezan a ver por aquí y por allá. Recuerda, Bebechito es la clave. Y en minutos busco la llamada ganadora para que tenga tus boletos en el Miami Bash este sábado ya en el Casella Center. MiamiBash.com, porque aún hay boletos disponibles, pero en minutitos a las 10:40 ganas. Pero

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1: Y será mañana, claro que sí, a las 8 de la mañana con Sheffy y Ariel, la oportunidad de ganar esos boletos para el Miami Bash, que es el día sábado. Pero también tienes una clave ya, y exactamente a las 6:40 voy a estar buscando la llamada ganadora porque tengo otro par de boletos. Y la clave es, por si acaso, la repito, bebechito, porque también está confirmado al Miami Bash, miamibash.com, para esos boletos si no quieres esperar. Arcángel también está confirmado, Wisin y B-Queen, Ryan Castro, Farruko, Gracie, Baby Rastri, Gringo, Jory Boy, Alexis y Fido, gente de zona también, Fariana, Mau y Ricky, Chimbala, Dalex y Bebechito. Así que mantén la sintonía para que a las 6:40 te los ganes. 1-800-227-4678, ese es el número de Stray Insurance. 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

0: Z92, toda la música de los 80, 90 y más, ya a las 6:48 minutitos. ¿Y quién se va a ganar esos boletos de Miami Bash? Hola.
1: Con Sarita. Hola, Laurita.
0: Sarita, cariño. Ay, mi Sarita hermosa, dime que tienes la clave, por favor.
1: ¡Bebecito!
0: ¡Ganaste!
2: ¡Esa es mi mujer!
0: ¡Felicidades, Sarita!
1: ¡Gracias, Laurita! ¡Gracias! ¡Muchas gracias!
0: ¡A
2: ti! ¡Ahí nos vemos, Laurita!
0: ¡Seguro! Y siempre ganando, ¿con cuál emisora? Y ahora para el Miami Bash.
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